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3: 7 de la noche, 17 minutos, 7:17 en la noticia del día desde la Alcaldía Municipal. Los invitamos a todos los habitantes de la ciudad de Popayán a unirse para llevarles las ayudas humanitarias a nuestros hermanos de Quibdó, de Cali y el Eje Cafetero. 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
3: 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Ahí los esperamos para que todos hagamos posible estas ayudas para nuestros hermanos que tanto lo necesitan. 7 de la noche, 21 minutos, escuchas Popayán FM, la radio de todos.
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14: Muy buenos días a los oyentes de Popayán FM 105.1. Aquí estamos, como siempre, para traerles la información en la frecuencia modulada 105.1 y en las demás plataformas de internet donde está nuestra señal. En un nuevo día, en un nuevo amanecer, en este ya miércoles 12 de agosto del año 2026, ya en mitad de semana. La temperatura a esta hora en la capital del departamento del Cauca es de 16 grados Celsius. El cielo está mayormente despejado. Algo de frío que estaba haciendo sobre nuestra ciudad de Popayán en las primeras horas, pero ya comienza a subir el termómetro en 16 grados. La humedad está en el 69%. El viento está soplando a 5 kilómetros por hora. La máxima temperatura que vamos a tener en el día de hoy va a ser 27 grados Celsius alrededor de la 1 de la tarde y no se esperan lluvias en el día de hoy. El sol sale a las 6 de la mañana, 5 minutos, hace un minuto salió sobre el oriente de nuestra ciudad de Popayán. La puesta del sol será a las 6 de la tarde, 17 minutos. Los buenos días para nuestros compañeros que ya se unen a la mesa de trabajo, el doctor Julio Fernando Rivera. Doc, ¿qué tal? ¿Cómo está? Muy buenos días.
15: Muy bien, mi estimado Leonardo. Un saludo cordialísimo para usted, igualmente para Oscar y para todos los queridos oyentes de Popayán 105.1 FM que madrugan a recibir la mejor información. Aquí, como siempre, dispuestos a compartir con ustedes noticias de actualidad para tenerlos bien informados y que puedan contar con los insumos necesarios para formarse su propia opinión. Mitad de semana, sí señor, la próxima otra vez, semana corta, mi estimado Leonardo. Un placer compartir con ustedes este desayuno informativo.
14: Sí señor, en mitad de semana aquí estamos en Popayán FM 105.1, que es la radio de todos. Les recuerdo el pico y placa para el día de hoy, miércoles. No podrán circular carros particulares y motocicletas, que sus placas se miren en 3 y 4, desde las 7 de la mañana hasta las 8 de la noche. El pico y placa para el día de hoy. Muchas noticias las que tenemos para todos ustedes en esta mañana informativa a través de 105.1. Bienvenidos.
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14: A las 6 de la mañana, 8 minutos, contarles a nuestros oyentes que desde el gobierno nacional, en cabeza del presidente Abelardo de la Espriella, se ha declarado la emergencia económica y social para acelerar la atención de los damnificados y comenzar a movilizar los recursos que van a demandar la reconstrucción de las zonas golpeadas por el terremoto de 7.4 que sacudió el lunes al país y dejó afectaciones que por lo menos están en 593 municipios de nuestro país, Colombia.
15: Desde el puesto de mando unificado efectuado anoche en el Centro de Convenciones de Armenia con autoridades departamentales y municipales, el presidente de la República, Abelardo de la Espriella, anunció la declaratoria de emergencia nacional, mecanismo jurídico con el cual el nuevo gobierno busca atender de manera contundente y pronta los graves efectos derivados del terremoto ocurrido el lunes anterior, que solo en ese departamento dejan cerca de 6.000 viviendas afectadas, a cuyas familias que lo perdieron totalmente les otorgará un subsidio de arrendamiento para que se puedan trasladar. Aquellas viviendas que solo sufrieron averías serán intervenidas. El jefe de Estado igualmente confirmó que este miércoles el representante del Banco Mundial se reúne con el gobierno nacional para concretar un crédito a Colombia que ascendería inicialmente a $200 millones, pero que según el ministro de Hacienda, Miguel Gómez Martínez, podría ser escalable hasta $450 millones en una línea cuyo cupo fue agotada casi totalmente por el gobierno de Gustavo Petro, dejando solamente $2 billones para lo que resta de 2026. El nuevo crédito se tomaría en unas condiciones muy favorables para el país, aseguró el primer mandatario.
14: A las 6 de la mañana, 10 minutos, contarles que 3 ciudadanos oriundos de nuestro departamento del Cauca, pues son las víctimas que dejó este terremoto. Ellos estaban ubicados en las ciudades de Pereira, Cali y Manizales. Las autoridades han confirmado la identidad de las víctimas tras los colapsos de las infraestructuras en el eje cafetero y Valle del Cauca. La primera víctima se trata de Catalina Arango Sandoval, de 18 años, natural de Santander de Quilichao y estudiante de medicina. Ella perdió la vida tras el colapso en el edificio Los Quintos en Manizales. También está el señor Carlos Reyena, conductor de un servicio de transporte interdepartamental natural de Timbío, que falleció en la ciudad de Cali, y también está Pablo Rivera Avirama, oriundo de Popayán, que fue hallado sin vida en el aeropuerto de Pereira.
15: Luego de que varios partidos políticos impulsaran 9 propuestas para solicitar la devolución del documento, el Congreso de la República devolvió el proyecto de presupuesto general de la Nación para el año 2027. Por serias dudas relacionadas con la certeza de los ingresos, el tamaño de la brecha entre ingresos y egresos y el alto peso del endeudamiento frente a una mínima inversión, se cuestionó, entre otros aspectos, que mientras en el mismo se prevén unos gastos gastos por 575.7 billones de pesos. Se están presupuestando ingresos por tan solo 545.4 billones, con una brecha deficitaria de 30.2 billones, lo cual, según el ministro de Hacienda Miguel Gómez Martínez, evidencia la crisis económica que el gobierno anterior le deja al actual, que tendrá que replantear dicho presupuesto, que es el más alto de la historia del servicio de la deuda.
14: Son las 6 de la mañana, 11 minutos en Popayán. Ya se están haciendo las campañas para el apoyo para la gente que lo perdió todo en Quibdó, en Cali, en el Eje Cafetero. Y lo que se habla entonces es que se comienza a recolectar alimentos no perecederos, utensilios de aseo, agua embotellada, alimentos para mascotas, implementos de seguridad, medicamentos, cobijas y colchonetas que pues las personas de buen corazón pueden llevar al centro de acopio habilitado aquí en nuestra ciudad de Popayán, el que está ubicado en el lote de la ciudad moderna, en ahí donde queda Invías, dirección Patoja, en esa vía que queda entre los semáforos del centro comercial Campanario y los semáforos de Ulloa. Ahí queda el antiguo edificio de Invías y ahí pues están las oficinas de Ciudad Moderna SAS, donde se van a estar recibiendo todo este tipo de ayudas.
15: El Congreso de la República elegirá hoy quién habrá de suceder en el cargo de Contralor General de la República a Carlos Hernán Rodríguez, y después de conocerse un comunicado público a través del cual 5 colectividades políticas, Centro Democrático, Cambio Radical, Partido de la U, Partido Conservador y Partido Liberal, dieron a conocer su decisión de votar por Jorge Eliezer Laverde, se da por descontado que este será escogido como el nuevo titular del máximo órgano de control fiscal en el país, pues con ello tendría asegurados 162 votos de 285 congresistas, lo que implica contar con el apoyo de la totalidad de las fuerzas que acompañan desde el legislativo al gobierno nacional, y sin contar con los votos de los partidos Salvación Nacional, ASI y Demócrata Colombiano. Lo curioso está en que al parecer los 67 congresistas del Pacto Histórico también votarían por la Verde.
14: Son las 6 de la mañana, 13 minutos. Varias administraciones municipales aquí en el departamento del Cauca pues ya han cancelado las festividades de verano que tenían programadas para este fin de semana con el puente festivo. Es lo que se conoce, por ejemplo, de Piendamó, que determinó aplazar la realización de las tradicionales ferias del café y las flores. Paralelamente, el Comité Departamental de Cafeteros del Cauca y la Gobernación del Cauca anunciaron el aplazamiento para el mes de septiembre de la Feria Mundial El Cauca Sabe a Café. También contarles que personal militar de la Tercera División del Ejército Nacional acudió a la Fundación Hogar San Vicente de Paul aquí en nuestra ciudad de Popayán para hacer la intervención con objetivo de brindar acompañamiento a los 60 adultos mayores que están residentes en la institución y realizan labores de remoción de escombros y la reparación en la capilla del lugar. Las tropas del ejército pues aseguran la habitabilidad de las instalaciones para garantizar la seguridad de la población vulnerable que permanece en este centro asistencial. Estas y más informaciones vamos a estarlas desarrollando en esta mañana informativa a través de Popayán FM 105.1. Bienvenidos.
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14: Son las 6 de la mañana, 16 minutos. Estamos en el magazine Alianza Informativa a través de Popayán FM 105.1, que es la radio de todos. Una feliz mañana para todos ustedes en este miércoles. Aquí los estamos acompañando con toda la información. La Aeronáutica Civil ha suspendido las operaciones aéreas en el aeropuerto Guillermo León Valencia debido a la presencia de cenizas que están cayendo sobre la pista de este aeropuerto. La medida es preventiva y busca evitar daños en los motores de las aeronaves y garantizar pues la seguridad de estas y de los pasajeros. Pues los equipos técnicos ubicados ahí en el aeropuerto Guillermo León Valencia pues están monitoreando el estado de la pista y la evolución de las corrientes de aire para poder definir si en el día de hoy podrá ser reabierto el aeropuerto. Está con entonces restricciones aéreas para la aeronavegación civil que llega y despega de nuestro aeropuerto. Contarles también a nuestros oyentes que la Gobernación del Cauca ha decretado la emergencia humanitaria y la alerta roja en todo el departamento del Cauca, la alerta hospitalaria debido a la sobreocupación de la red pública de salud. La medida pues está buscando optimizar los recursos médicos y habilitar el presupuesto extraordinario para atender la población afectada. Las autoridades de salud pues están coordinando el traslado de pacientes críticos hacia dependencias de menor ocupación y la llegada de personal médico adicional para descongestionar las salas de urgencia. El llamado que se le está haciendo por parte del Hospital Universitario San José y del Susana López de Valencia, los más importantes, es que si usted realmente no tiene una emergencia médica, pues no vaya a esas dos instituciones y vaya a los otros hospitales de otro nivel de los puestos de salud que están habilitados en nuestra ciudad de Popayán. Bueno, doctor Julio Fernando, el terremoto copa toda la agenda de nuestro país en el día de hoy. El presidente Abelardo de la Estrella ya firmó un decreto que declara el desastre nacional tras ese terremoto potente de 7.4 que ocurrió el pasado lunes y que dejó afectaciones en diferentes departamentos del país. Es una decisión que ha sido tomada después de una jornada de evaluación de los daños y las necesidades de las zonas afectadas. Principalmente cosas que no estamos viendo en las noticias nacionales, lo que está pasando en el departamento de El Chocó, que ha sido muy afectado. Por supuesto, fue el que recibió más la onda de este terremoto, el Valle del Cauca, Risaralda, Caldas y Quindío. Lo que se habla entonces es que ayer en la Unidad Nacional para la Gestión de Riesgo de Desastres pues explicó lo que va a ser entonces estos cambios que se van a tener, en lo cual son medidas para disponer de un instrumento para responder a lo que es la emergencia suscitada después de este potente terremoto que se tuvo en Colombia. Esto fue lo que dijo el presidente de la Esprilla ayer en la Unidad Nacional de Gestión de Riesgo de Desastres.
16: En este momento, aquí en la sede de la UNGRD en Bogotá, estoy firmando el decreto a través del cual se declara el desastre de carácter nacional. Me encuentro acompañado por el secretario jurídico de la Presidencia y el señor ministro de Hacienda. Este instrumento jurídico nos va a permitir atender la tragedia de la mejor manera.
14: Bueno, ahí está entonces el doctor Julio Fernando. Desde la Unidad Nacional de Gestión de Riesgo de Desastres, pues se ha hecho ya lo que sería entonces el mecanismo jurídico con el cual el gobierno busca atender de manera contundente y pronta pues a todos los damnificados de esta tragedia.
15: Sí, señor, pues el gobierno nacional, como usted lo dice, Leonardo, a través del presidente de la República, Abelardo de la Espriella, ha confirmado la declaratoria de la emergencia económica, social y ecológica, y ahora se pues denomina por su nombre común de emergencia nacional, y esto para tratar de conjurar los efectos negativos que se han derivado del terremoto que lamentablemente azotó al país al comienzo de esta semana. Es una medida que se veía venir porque es el mecanismo constitucional idóneo y práctico para este tipo de situaciones. ya que ello permite el destinar recursos del presupuesto nacional y poder efectuar también los traslados necesarios para la atención de estas situaciones. En Armenia, el primer mandatario ha expresado que en ese departamento del Quindío, por ejemplo, la afectación más grave se sufrió en materia de vivienda, ya que alrededor de 6.000 unidades de vivienda familiar prácticamente se han visto destruidas, y que para esas personas es necesario brindar una ayuda consistente al menos en el subsidio de arrendamiento por un tiempo que se considere el adecuado. Y ha agregado que para otras viviendas que no sufrieron la destrucción total, sino averías, pues se van a programar después de el censo correspondiente las intervenciones del caso para mejorar sus condiciones y darles seguridad a los ocupantes. En otros departamentos del occidente colombiano se han presentado situaciones similares que serán atendidas de forma semejante por el gobierno nacional. Adicionalmente, el jefe de Estado ha confirmado que hoy miércoles un representante del Banco Mundial se estará reuniendo con voceros, con representantes del gobierno nacional, básicamente con el ministro de Hacienda y Crédito Público, Miguel Gómez Martínez, y que se busca un crédito de al menos 200 millones de dólares que, según el ministro de Hacienda y Crédito Público, podría ascender hasta 450 millones de dólares. Es un crédito que se daría a nuestro país en condiciones muy favorables. Se habla de 20 años de plazo para devolver esos dineros y con 5 años muertos, o sea, 5 años en los cuales no se pague dinero por el retorno de ese capital, y después 20 años para pagar. Estas son como algunas de las medidas que el gobierno nacional está tratando de implementar a la mayor prontitud posible para responder a esta situación caótica, pues, que se ha presentado en el país. Como usted lo ha mencionado también, pues han habido situaciones individuales muy dolorosas, muy tristes, que comprometen a personas de distintas partes del país que lamentablemente se encontraban el lunes 10 de agosto en la zona que fue mayormente afectada, y que pues son historias que nos llegan al alma, ¿no? De personas que o estaban estudiando o estaban visitando a familiares o de turismo, y desafortunadamente en sus visitas a esos lugares o en sus estadías a esos sitios pues encontraron la muerte. Muy triste esto que ha acontecido en el país, y que pues está derivando que las autoridades estén tomando y adoptando las medidas del caso para tratar de conjurar toda la problemática social que se está presentando.
14: Bueno, doctor Julio Fernando, el balance conocido ya durante la noche de ayer, según Asocapitales, el corte de ayer a las 8 de la noche reportó preliminarmente ya 190 personas fallecidas, 1.679 heridas y 243 estructuras colapsadas en las ciudades capitales. Cali es la que mayor concentra el número de víctimas entre las capitales, con 95 personas fallecidas, 999 heridas y 239 personas atrapadas, como también 180 personas que están desaparecidas hasta este momento en la ciudad de Cali. Es una cifra gigantesca, 180 personas desaparecidas en Cali. Pereira registra 81 fallecidos, 278 heridos, 37 desaparecidos y 15 personas que están atrapadas, que están buscando la forma de poderlo sacar en medio de los escombros. En el departamento de Chocó, en Quibdó, se reportan 9 fallecidos, 116 heridos, 6 atrapados y 5 desaparecidos, mientras que Manizales contabilizó ya 5 muertos, 112 heridos. Armenia, por su parte, no registraba fallecidos, pero tenía 174 personas heridas y alrededor de 14.500 ya estructuras averiadas ahí en la ciudad de Armenia. Azocapitales también en su informe de ayer informa que las cinco capitales permanecían en alerta roja y que las afectaciones incluían viviendas, hospitales, establecimientos educativos, vías, aeropuertos, acueductos y redes de telecomunicaciones. En medio de esas labores de búsqueda, Azocapitales pues también puso en funcionamiento una herramienta digital para reportar y buscar personas desaparecidas, y la asociación explicó que esta plataforma pretende facilitar el reporte y la búsqueda y contribuir a centralizar información útil para las familias, las autoridades y los organismos que participen en la respuesta. Lo que también ha dicho el Instituto Nacional de Medicina Legal y Ciencias Forenses es que con el corte de las 6:50 de la tarde ha recibido 180 cuerpos provenientes de Chocó, Caldas, Risaralda y Valle del Cauca relacionados con el terremoto, y de ese total 93 víctimas han sido identificadas. Del departamento del Cauca se ha conocido entonces que las personas fallecidas es una joven de 18 años, Catalina Arango Sandoval, una joven estudiante del programa de medicina que perdió la vida tras el colapso del edificio donde ella vivía, Los Quindos, en Manizales. Está el señor Carlos Reyena, conductor de transporte interdepartamental natural de Timbío, que falleció en la ciudad de Cali, y está Pablo Rivera Avirama, oriundo de Popayán, hallado sin vida en el aeropuerto de Pereira. Es el balance de las víctimas, doctor Julio Fernando.
17: No, pues lamentable. Si usted habla de que el reporte oficial es hasta el momento de 190 personas fallecidas, pero también menciona Leonardo un número grandísimo de personas desaparecidas y de otras que pues se encuentran entre los escombros y están siendo buscadas para rescatarlas. Pues lamentablemente tenemos que aceptar, ¿no?, y con mucho dolor, que el número de muertos pues va a aumentar en la medida en que pase el tiempo y se sepa de las personas que se encuentran atrapadas y de las personas que hasta el momento pues sean como desaparecidas. O sea, es una situación muy triste, muy lamentable, la cual está viviendo el país como consecuencia de este terremoto, que pues está concitando pues la atención de todos y que también debe convocar la solidaridad. Usted mencionaba también pues que aquí en Popayán pues ya están implementadas las maneras, los caminos para ayudar. La alcaldía de la capital del departamento del Cauca, como siempre con un gran sentido humano de parte de nuestro burgomaestre, el doctor Juan Carlos Muñoz Bravo, adelantando las gestiones necesarias para recoger todo aquello que pueda servir a las personas damnificadas, a las familias que están sufriendo en lo moral y también en lo material por las lamentables consecuencias que deja este terremoto. Así es que quienes desde la distancia hemos visto con mucha tristeza lo que está pasando en el Valle del Cauca, en el Eje Cafetero, en el departamento del Chocó especialmente, pues hombre, que nos toque el corazón, ¿no?, y que pensemos en que allá hay personas que están sufriendo un profundo dolor y que están en una situación de gran necesidad, y que lo que podamos aportar en dinero o en especie o en ayuda física a aquellas personas que por su formación académica, por su experiencia, puedan contribuir, puedan colaborar, pues esperamos que aporten, ¿no? Así como los bomberos voluntarios de Popayán están colaborando en la ciudad de Cali, pues también que las entidades privadas y los particulares podamos colaborar en lo que esté a nuestro alcance, porque hay muchos compatriotas que lo necesitan y pues el Creador les va a agradecer cualquier colaboración que presten.
14: Bueno, doctor Julio Fernando, me llama mucho la atención, por ejemplo, las imágenes que vienen desde Buenaventura, ahí en el puerto del Pacífico, ahí en el Valle del Cauca, porque ayer llovió torrencialmente en horas de la tarde y la noche ahí en Buenaventura, y el hospital de Buenaventura colapsó. No hay, como diría la canción, no hay cama para tanta gente, no hay espacio. afortunadamente llegaron unas camas hospitalarias a Buenaventura. ¿Y qué tocó armar tocó armar unas carpas, doctor Julio Fernando? Como cuando hay un evento, ¿se ha visto las carpas que se ponen en los eventos?
17: Sí.
14: Que tienen cuatro varillas a los lados, y ahí pusieron a las personas con esas camillas. Y en ese intenso aguacero, imagínese, doctor Julio Fernando.
17: No, son escenas que realmente parten
14: del alma. Es una catástrofe.
17: Que son muy disientes y dramáticas, y que magnifican pues lo que se está viviendo en muchos lugares del país. Es realmente doloroso y lamentable lo que está sucediendo, y repetimos, eso pues debe convocar a la solidaridad de todos los colombianos.
14: Bueno, a pesar de que Colombia es un país que está muy preparado para este tipo de situaciones, pues aún, imagínense, falta coordinación, falta las ayudas, y bueno, ya estaremos hablando entonces de los puntos de acopio donde se van a recibir las ayudas, y esperamos que todos los payaneses, todos nos pongamos la mano en el corazón y llevemos las ayudas que son muy necesarias para todas esas personas que la están pasando mal. Y creo que hoy todos debemos unirnos y llevar pues toda esa ayuda que podamos dar nosotros, que se está recolectando aquí en la ciudad de Popayán. El punto de acopio es en la calle 25 Norte, en el lote 2 de la Dirección Territorial de Invías. La dirección, Patoja, es
17: eso.
14: La calle que está entre los semáforos del Centro Comercial Campanario y los semáforos de Los Hoyos. Ahí usted, cuando va llegando, ve un lote gigantesco donde está Policía de Carreteras. Ahí al lado está entonces lo que es la Dirección Territorial de Invías. Ahí estamos solicitando que ustedes, amigos, lleven alimentos no perecederos, utensilios de aseo, agua embotellada, alimentos para mascotas, implementos de seguridad, medicamentos, cobijas, colchonetas, plásticos. Todo eso se necesita para llevar a los departamentos de Chocó y Valle del Cauca, del Eje Cafetero, porque las familias de toda esta gente que lo perdió todo y que está enferma, pues necesitan la ayuda de nosotros.
17: ¿Qué y una, más? Y una recomendación, mi estimado Leonardo. Pues mire, en estas oportunidades no faltan, ¿cierto?, los vivos o los avivatos, que dicen los que yo voy para allá con mi familia, tenemos amigos, tenemos conocidos, tenemos inclusive familiares. Entonces, cualquier cosita que quieran mandar, con mucho gusto yo la llevo. O mi cuenta es en el banco tal. No, las ayudas deben hacerse a través de los canales institucionales. Y aquí la administración municipal, pues, con gran responsabilidad y sentido humano, está convocando para que demos nuestras ayudas y que las hagamos llegar al sitio que usted está mencionando. Y ojalá que todos atiendan ese llamado, esa invitación, y que pues se sirvan de ese conducto para hacer llegar lo que pues dentro de sus capacidades y a bien tengan aportar para paliar un poquito el dolor y las necesidades de estas personas. Pero que no se dejen tumbar, porque siempre habrán avivatos que traten de sacar provecho indebido del dolor de los demás.
14: Muy bien, son las 6 de la mañana, 34 minutos. Estamos en el magazine Alianza Informativa a través de Popayán FM 105.1, que es la radio de todos en este miércoles.
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3: Son las 6 de la mañana, 41 minutos. Estamos en el magazine Alianza Informativa a través de Popayán FM 105.1, que es la radio de todos. Ha llamado la atención porque países de Sudamérica, no solamente de Sudamérica, sino también como la China, pues han intentado ayudar a Colombia enviando todo tipo de ayuda humanitaria. Pero lo que se habla, por ejemplo, los topos de México, que son los legendarios rescatistas con fama mundial por sus hazañas, confirman que el gobierno de Abelardo de la Espriella dice que no permite el ingreso de grupos de rescate externos. En un comunicado oficial que muestra a los topos de México, dice que la presidencia y la dirección operativa de la brigada de rescate Topos Tlateoico AC informan que mantuvieron comunicación directa con la Coordinadora Nacional de Gestión de Riesgo de Colombia para coordinar el apoyo ante esta emergencia, y lo que ellos dicen es que se respetó la soberanía apoyando pues la autodeterminación de Colombia y su postura de seguir estrictamente lineamientos de lo que dice la ONU. Y pues la contestación fue la respuesta fue que la restricción de ayuda internacional y que las autoridades colombianas no permitirán el ingreso de grupos de rescate externos, ya que según dice los topos, le contestaron que en Colombia la emergencia está cubierta por sus rescatistas nacionales y están evaluando si sí o no aceptan el apoyo de Estados Unidos, de Ecuador y de Chile. Es lo que se ha conocido. Es que realmente, doctor Julio Fernando, nosotros estamos viendo en la televisión, es lo que ha pasado en las ciudades capitales, ¿no? En Cali, en Armenia, en Chocó, porque son las más fáciles de cubrir. Para un medio de comunicación es fácil sacar la información desde la ciudad de Cali, porque ahí está el internet, hay energía eléctrica. Pero los reales efectos no están en las capitales. La calamidad se está viviendo en las zonas rurales, donde están cientos de damnificados, cientos de casas que se perdieron. En el norte del valle hay poblaciones que se cayeron en el 80, en el 90%, y esa es una tragedia que no estamos viendo y que lamentablemente no sabemos por qué no se está recibiendo la ayuda, porque es que tal vez en Cali, en Pereira, Manizales, ya se tenga pues el cubrimiento de con ayuda humanitaria, con personal que pueda ayudar al rescate, pero están otras ciudades pequeñas, poblaciones pequeñas del Chocó, y es lamentable lo que se está denunciando, que pues por ahora Colombia no quiere recibir ayudas, y ojalá pues esto se pueda confirmar rápidamente de que pues sí, se necesitan más rescatistas que vengan a nuestro país y sacar, porque el tiempo se está terminando. Una persona no puede estar más de 72 horas bajo los escombros, sin alimentos, sin el agua, y es lamentable lo que se está pidiendo, y ojalá pues se pueda recibir la ayuda que se está necesitando. Les recordamos a nuestros oyentes de aquí de la ciudad de Popayán de que por parte de la Alcaldía Municipal de Popayán se ha organizado en Invías, en la Dirección Territorial de Invías, donde están las oficinas de Ciudad Moderna, para que hoy llevemos alimentos no perecederos, utensilios de aseo, agua embotellada, alimentos para mascotas, implementos de seguridad, medicamentos, cobijas y colchonetas. Es lo que se está pidiendo. Ahí vamos a estarlos esperando hoy en la mañana en la calle 25 Norte, Lote 2. Eso es muy fácil, dirección Patoja, entre los semáforos de Campanario y los semáforos de la Virgen de los Hoyos. Ahí está Invías. Lo que necesitamos, por ejemplo, de listados de alimentos no perecederos, está agua potable, atún y otros enlatados. Necesitamos arroz, lentejas, frijoles, pasta, harina de maíz, avena, galletas, barras de cereal, leche en polvo, aceite, panela, frutos secos. Y de los medicamentos, pues está el acetaminofén, está el ibuprofeno, necesitamos termómetros, sueros de rehidratación oral, gasas estériles, vendas, esparadrapo, curitas, guantes desechables, antisépticos para la piel. Eso es lo que estamos necesitando, porque entre todos lo hacemos posible. Desde la Alcaldía Municipal de Popayán hacemos ese llamado para que usted, antes de que se vaya hoy para el trabajo, pase por ahí, por esa Dirección Territorial de Invías, si ya lo saben, ahí, entre los semáforos de Campanario y los semáforos de Los Hoyos, ahí vamos a estarlos esperando en la mañana de hoy para recibir todas esas ayudas humanitarias que van a ir para Quibdó, van a ir para el Eje Cafetero, para que pues nos pongamos la mano en el corazón y ayudemos a esas personas que lo están necesitando.
4: Ayuda sirve, ¿no?
3: Sí,
4: no,
3: señor.
4: Se necesita que sean grandes cantidades de productos costosos, ni mucho menos.
3: No, una paquita de agua no vale nada y se la puede llevar.
4: Exactamente. Usted, por ejemplo, el agua, es que uno no se imagina, ¿no?, el valor que tiene el agua, ¿no?, en sitios en los cuales resulta más que necesaria, indispensable. Uno muchas veces, y son cosas que pasan en la vida, ¿no?, compra una botellita de agua, se toma la mitad y como que la otra mitad por ahí la tira, la bota, la desperdicia. Y claro, como fue mi plata, ¿no?, pues ¿a quién le va a importar? No, hay que pues aprovechar al máximo las oportunidades que nos da la vida, y hoy, ¿no?, una paquita de agua, un paquetico de botellitas de esas plásticas de agua, pues le puede servir a una familia entera para suplir una necesidad ingente que tienen en el momento, porque como usted lo decía, no solo en las ciudades, sino también en los sectores rurales se están padeciendo las duras y las maduras, y habrá mucha gente que no tiene servicio de acueducto. Hay partes en las que no hay energía eléctrica, entonces las velitas sirven, ¿no? Y medicamentos, ¿no?, lo que uno a veces no considera tan importante, que el ibuprofeno, que el Doles, que cualquier medicamento del acetaminofén, pues hombre, en sitios en los cuales se están padeciendo este tipo de situaciones, habrá gente que lo requiera, que lo necesite con urgencia. Y los alimentos no perecederos también que usted menciona, pues son de muchísima importancia para estas personas que tienen tantas necesidades. Entonces, échese la rodadita, como se dice popularmente por allá, por ese predio del Invías que usted ha señalado en el día de hoy, para que se pueda canalizar adecuadamente esa solidaridad que sabemos que tiene la gente de Popayán, que está muy pendiente de lo que acontece en otros lados del país. Y yo creo que en Popayán sí que está pues latente, ¿no?, ese sentimiento de querer ayudar, porque también ha sido epicentro y sitio de una tragedia tan grande como la que se vivió en el año 1983 con ese terremoto que nunca podremos olvidar. Entonces, pues Popayán en aquella ocasión recibió la ayuda del país entero y también desde el exterior, y ahora nos toca como retribuir esa amabilidad y esa solidaridad que recibimos de otras partes hace más tiempo. de 40 años. Así es que a ayudar, a colaborar y pegue la pasadita por allá por Invías y deje su aporte, que es bienvenido y muy valioso, sin importar el significado económico que para usted tenga.
3: Sí, y es que, como les decía, y vuelvo e insisto, uno ve imágenes de Cali, bueno, sí hay una catástrofe ahí porque hay gente que está debajo de los escombros, pero Cali está abastecida, pero hay municipios como Buenaventura, ahí en el mismo Chocó o en el norte del valle, de que la devastación es horrible, con municipios como La Unión, Sevilla, Roldanillo, El Cairo, El Águila, pues están devastados. Y
4: donde las cámaras no han llegado, ¿no?
3: Sí, señor. Porque, como le digo, la más fácil uno de sacar una transmisión te la saca uno en Cali o en la capital, la saca rapidito e informa, ¿no? Pero no se ha ido allá a esos sectores donde realmente también están muy afectados. 6 de la mañana, 49 minutos. 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Bueno, doctor Julio Fernando, entonces la otra noticia es acerca de que varios partidos políticos van a impulsar unas nuevas propuestas para solicitar la devolución de un documento. ¿Cuál es el documento de ese, doctor Julio Fernando? Para el presupuesto general. O sea, hicieron la devolución del presupuesto, sí, para el año 2027, ¿no?
4: El documento.
3: Y dijeron que no alcanzaba todo el billete que se necesita, ¿no?
4: Sí, claro. Es que mire, hay una situación. Cada año se presenta por parte del gobierno nacional de turno ante el Congreso de la República el proyecto del presupuesto general de la nación para el año inmediatamente siguiente. Hay 3 años que no son tan conflictivos, porque el proyecto de presupuesto lo presenta el gobierno, que va a estar en ejercicio el año inmediatamente siguiente, pero el cuarto año de cada periodo presidencial, ese sí da para problemas, porque es el tiempo en el cual un gobierno saliente deja ya presentado el proyecto de ley de presupuesto general de la nación para el año que continúa y en el cual ya no va a estar en el poder, sino que va a estar otra administración. Y allí pues viene el conflicto, ¿no? Yo cómo voy a trabajar con lo que usted dejó ya presentado como proyecto. En la mayoría de oportunidades pues no hay como grandes contradicciones y grandes contratiempos, pero cuando se presenta una transición de poder en la que hay nuevo gobierno que ideológicamente y en la cuestión política no coincide con el anterior, pues se da para desavenencias y disparidades, y es lo que ha ocurrido en esta oportunidad. Como ya lo habíamos venido mencionando desde hace bastantes días, había mucha incertidumbre en cuanto a ese presupuesto general de la nación, porque desde el principio se observó que había un desfase, una desfinanciación, dicen los entendidos, de más de 30.2 billones de pesos. Eso consiste en qué, en una brecha entre los ingresos presupuestados y los egresos presupuestados. Mientras en el mismo presupuesto general de la nación para el próximo año se prevén unos gastos de 575.7 billones de pesos, se están presupuestando ingresos por tan solo 545.4 billones de pesos. O sea, hay un espacio, hay una brecha, un déficit de más de 30.2 billones de pesos. Y pues el Congreso de la República ayer, analizando en las comisiones económicas de Senado y Cámara, encontró que no es conveniente seguir adelante con el estudio de ese proyecto de presupuesto nacional. Y como quiera que las mayorías cambiaron, pues varios partidos políticos ya impulsaron en la sesión de las comisiones económicas ayer, 9 propuestas solicitando la devolución del documento, y efectivamente se aprobó devolver el proyecto de presupuesto general de la Nación para el próximo año. Hay serias dudas que tienen que ver con la certeza de los ingresos, o sea, inclusive de lo que está presupuestado como ingresos, no se tiene claridad, no se tiene la seguridad de que se van a recibir esos ingresos. De pronto dicen, no, es que vamos a cuadrar caja, o dijo el gobierno anterior, con una reforma tributaria, pero eso es como un deseo, una intención, pero ¿será que se puede o no se puede? ¿Será que se logra recoger esos recursos o no? También hay incertidumbre en cuanto al tamaño, o preocupación más que incertidumbre, en cuanto al tamaño de esa brecha entre ingresos y egresos, y mucha preocupación en lo atinente al endeudamiento, que pues se dice es el más alto en los últimos años. La deuda del país es muy alta y se tienen que buscar los mecanismos para corregir esa situación. Se habla por parte del gobierno nacional, de Abelardo de la Espriella, que no hay un camino diferente al de, como se dice popularmente, abrocharse el cinturón, disminuir notablemente el gasto, ¿no? Para poder invertir alguito, porque es que la verdad es que se dice que la inversión presupuestada para el próximo año es muy pequeña, prácticamente que paupérrima. Entonces, pues el ministro de Hacienda y Crédito Público ayer estuvo en el Congreso de la República, en las comisiones económicas, y habló sobre esta temática, y ya lo claro es que se devolvió el proyecto de presupuesto. ¿Para qué? Para reestructurarlo y para tratar de ganar tiempo, de no perder tiempo por lo menos, y que el Congreso de la República estudie un nuevo proyecto de presupuesto nacional para el próximo año. Así es que esa también es una noticia importante en medio de lo que, como pues usted decía, sigue concitando el interés nacional, que es lo relacionado con el terremoto del pasado lunes.
5: Son las 6:55. 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
2: Son las 7 de la mañana, 2 minutos, estamos en el magazine Alianza Informativa a través de Popayán FM 105.1, que es la radio de todos. Comienza ya a regir el pico y placa para el día de hoy miércoles. No pueden circular carros y motos particulares que sus placas terminen en 3 y 4, desde las 7 de la mañana hasta las 8 de la noche. A moradores, habitantes del barrio Santa Inés de las Casas de Moscopán, están haciendo un llamado a la Compañía Energética de Occidente, porque ellos están sin energía desde el pasado lunes. Ya van a completar 48 horas sin el servicio de energía eléctrica. Dice que lo que tenían en la nevera pues ya se dañó, que han estado sin el servicio de energía.
3: Y tiendas, los supermercados.
2: Sí, señor, están sin el servicio de internet. Porque pues se va la energía y se va el internet, lamentablemente. Así que ojalá la compañía energética pueda restablecer rápidamente los servicios. En Yambitará también ayer se tenía el problema, no sé si ya lo habrán arreglado. A alguien que nos escriba a través del 304-45-1090 y nos avise si ya les fueron solucionados el servicio en Yanaconas, que tenían ese problema del servicio de energía eléctrica. Contarles a nuestros oyentes que varias administraciones municipales del departamento del Cauca pues han cancelado las festividades de verano programadas para esta semana, las ferias que tenían programadas para este fin de semana, que tiene puente incluido debido a la emergencia que se está viviendo en nuestro país. En el caso del municipio de Piendamó se determinó aplazar la realización de las tradicionales ferias del café y las flores. Paralelamente, el Comité Departamental de Cafeteros del Cauca y la Gobernación del Cauca pues han anunciado el aplazamiento para el mes de septiembre de la Feria Mundial del Cauca Sabe a Café aquí en nuestra ciudad de Popayán. También un agradecimiento a la Tercera División del Ejército Nacional, que pues acudió a la Fundación Hogar San Vicente de Paul, donde está el ancianato de nuestra ciudad de Popayán, porque ahí se tuvieron unos daños con el temblor que sacudió aquí a nuestra ciudad de Popayán, y se hizo el acompañamiento a 60 adultos mayores residentes en la institución, y se realizaron las labores de remoción de escombros, de la reparación de la capilla del lugar, y pues dejaron habilitada esa zona de las instalaciones para garantizar la seguridad de todos los ancianos que están ahí en esa población vulnerable que permanece en ese centro, como es el Hogar San Vicente de Paul de nuestra ciudad de Popayán.
3: Y ahora que habla usted del Hogar San Vicente de Paul, pues destacar, mi querido Leonardo, la gestión también que adelanta el alcalde de la capital caucana, el doctor Juan Carlos Muñoz Bravo, que con gran sentido humano, como siempre, ha encabezado los recorridos por distintos lugares, por distintos sitios de la ciudad de Popayán, verificando las condiciones estructurales de inmuebles para pues garantizar la seguridad de los ocupantes y de los usuarios de los mismos. Entonces, pues es un compromiso permanente de la administración local en ese sentido, y pues ahora que estamos sufriendo pues las consecuencias de ese terremoto del lunes inmediatamente anterior, pues muy oportuna la labor que está desarrollando el alcalde de la ciudad de Popayán.
2: Sí, señor, ahí está las visitas que se han hecho, porque también hay que revisar cómo está la infraestructura de las diferentes edificaciones de nuestra ciudad de Popayán. Por ejemplo, el Comité Hospitalario de Emergencias del Hospital Universitario San José ha confirmado que hay unas fisuras, pero son menores en muros en cielo rasos y paredes de drywall o el cielo raso que uno conoce, pues las evaluaciones técnicas que se han hecho pues, posteriores a este sismo y el informe pues oficial del Hospital Universitario San José pues dice que descarta daños en la estructura principal de la edificación, por lo que la atención médica continúa con regularidad y los equipos de mantenimiento pues han iniciado las reparaciones de los elementos no estructurales comprometidos para restaurar las áreas afectadas. Bueno, nos escribe o nos habla la gente a través del 304-45-1090 informándonos si hay o no energía en algunos sectores de nuestra ciudad de Popayán.
4: Buenos días, Radio Popayán 105.1. Era para dar una información que por acá, Barrio Las Américas, partes de Benito Juárez y Valencia, tampoco hay unos lugares que no tienen energía. También para que centrales de Occidente verifiquen eso y les vuelvan a restablecer la energía. Hay unos circuitos por acá que sí hay, pero otros no. Hay unos que les llega intermitente, entonces para ver y que evalúen qué es lo que está pasando. De pronto sea por lo que lo sucedido del temblor. Muchas gracias.
2: Bueno, sea nuestro oyente ahí que se reporta a través del 304-45-1090, 304-45-1090.
3: Por eso, Leonardo, más de uno anda ahora con el cargador del celular en el bolsillo, ¿no?
2: Porque el pues, power bank se llama.
3: No tiene. Ajá. Entonces, cuando llega a un sitio en el que hay energía, lo conecta y aprovecha pues para cargar el móvil, porque pues en esta época ya como que nadie puede vivir sin un celular.
2: Sí, realmente creo que ese es otro de los gadgets o aparatos que tal vez uno comienza a mirar que va a necesitar, ¿no? Se llama el power bank, que cuando en caso de que se vaya la energía, o sea que los celulares ahora consumen mucha energía, o bueno, uno la paga muy conectado mucho tiempo, y entonces la batería se le va en 5 o 6 horas, se le va. Entonces sí es necesario tener un power bank de esos para en caso de que...
3: ¿Cuánto cuesta? Perdone usted que todo lo sabe y lo que no sabe lo inventa.
2: Alrededor de unos 60 mil pesitos, doctor Julio Fernando. Ah, es bueno. Un poco costosito, ¿no?
3: Ajá.
2: No sé si vengan más baratos, pero uno que te dure por lo menos unas dos cargas para el celular o cargar dos celulares, pues que te puedan ayudar, ¿no? Porque te dan otras 8 horas de autonomía ahí en el celular. Bueno, desde la Compañía Energética de Occidente nos dicen que se desplegó cuadrillas técnicas para reparar los circuitos eléctricos que están averiados por el sismo en distintos municipios del Cauca. Las labores se concentran en reponer postes caídos, líneas de atención de alta tensión que han sido dañadas para restablecer el flujo eléctrico a las comunidades aisladas, y la empresa ha informado que el servicio se irá normalizando de forma paulatina a medida que las condiciones de seguridad lo permitan. Quiere decir entonces que la Compañía Energética pues está desbordada también en órdenes de trabajo para poder arreglar rápidamente este gran problema que se tiene del fluido eléctrico. Bueno, doctor Julio Fernando, el Congreso de la República va a elegir hoy a quién va a ser el sucesor en el cargo de Contralor General de la República, el sucesor de Carlos Hernán Rodríguez. ¿Qué se sabe de eso, doctor Julio Fernando?
3: Pues sí, es una noticia que en medio de esto, de las consecuencias del terremoto y las medidas adoptadas y que está tratando de implementar el gobierno nacional, pues tenemos que dar, porque pues es importante la designación de quien habrá de suceder a Carlos Hernán Rodríguez como Contralor General de la República. Pues se había hablado ya que habían dentro de ese proceso 10 preseleccionados y que estaban, como se dice popularmente, en la gran final para ocupar este cargo, pero después de conocerse un comunicado público dado a la luz por 5 colectividades políticas, concretamente el Centro Democrático, Cambio Radical, el Partido de la U, el Partido Conservador y el Partido Liberal, pues se da por descontado que el elegido va a ser Jorge Eliezer Laverde. Este aspirante pues ha logrado aglutinar una gran mayoría, ya tendría asegurado, se dice desde el Congreso de la República, 162 votos de los 285 totales del Congreso de la República, y eso implica que cuenta ya con la mayoría necesaria para llegar a ese importante cargo que es el rector del control fiscal en el país. Esto es muy importante porque pues va a ser la persona que esté pendiente del manejo de los recursos públicos en el próximo cuatrenio. Y aquí, pues aparte de esos apoyos de los cinco partidos que hemos mencionado, pues va a tener también el de el Partido Salvación Nacional, que fue el que apoyó desde un comienzo al actual presidente de la República, Abelardo de la Espriella, y también de ASI y el Partido Demócrata Colombiano. Esa pues es la noticia normal, apoyos políticos en torno al nombre de una persona para ocupar el cargo de Contralor General de la República. Lo curioso, dicen muchos, está en que al parecer los 67 congresistas entre senadores y representantes del pacto histórico, que en este momento es el partido de oposición, pues también votarán por la verde. Aquí se aplica aquello de que cuando no puedes vencer al enemigo, pues únete a él, ¿no? Y es como la situación que se está comentando en el Congreso, porque pues ya hay una ventaja muy amplia de la verde, Jorge Eliezer Laverde, para ser elegido hoy en el Congreso como el nuevo Contralor General de la República. Entonces es mejor pues ser recordados como que también ustedes votaron por mí, que ustedes fueron los que se opusieron. Parece que va a haber casi que unanimidad en cuanto a la votación referente a la elección del nuevo Contralor General de la República, mi estimado Leo.
5: Muy bien, son las 7 de la mañana, 13 minutos. 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
12: Son las 7 de la mañana, 23 minutos, estamos en el magazine Alianza Informativa a través de Popayán FM 105.1, que es la radio de todos. El día de ayer, Urbacer estaba informando sobre un bloqueo que hay en la vía hacia el Parque Ecológico y Tecnológico Los Picachos, donde está pues el centro de acopio de toda la basura que se recoge en el área metropolitana de nuestra ciudad de Popayán. Por eso, algunos sectores presentaron ayer retrasos puntuales en el servicio de recolección de el servicio de basuras. Y desde Urbacer pues está pidiendo pues que se tenga comprensión debido a que pues está la vía cerrada y que se está hablando con la comunidad para que se puedan ingresar este tipo de camiones para poder llevar al relleno sanitario pues la basura que depositan todos los payaneses. 7 de la mañana, 24 minutos, continuamos con la campaña que se está haciendo desde diferentes entidades como la Alcaldía Municipal de Popayán, porque un gesto pequeño cuando se necesita es realmente muy necesario, porque las familias de Quibdó, del eje cafetero del departamento del Chocó, están atravesando un momento muy difícil. No es lo que estamos viendo en la televisión, es todavía mucho más grande la problemática que se tiene de emergencia, de tragedia que hay en estos departamentos, y por eso hemos querido desde la Alcaldía Municipal de Popayán pues ser centro de acopio, y por eso se ha puesto un punto de acopio como es las oficinas de Ciudad Moderna, ahí en el lote 2 de la Dirección Territorial de Invías. Es muy fácil para que ustedes hagan llevar las donaciones. Antes de llegar al trabajo pueden pasar por ahí. ¿Dónde queda el lote de Invías? Pues queda ahí entre los semáforos del Centro Comercial Campanario y los semáforos de la Virgen de los Hoyos, ahí en la 25 Norte, que es esa calle, esa doble vía que se tiene ahí. Ahí pues vamos a estar recibiendo las donaciones que son muy necesarias para las personas que lo están necesitando. Ustedes pueden donar alimentos no perecederos, por ejemplo, latas de atún, utensilios de aseo. Necesitamos mucha agua embotellada, alimentos para mascotas, implementos de seguridad, medicamentos, cobijas y colchonetas. Es lo que más está siendo necesario en ese punto de acopio para llevarlo lo más urgente posible a estos departamentos que se han visto afectados. La lista de alimentos no perecederos está, pues, como ya lo decíamos, el agua potable, está el atún, está el arroz, lentejas, frijoles, pasta, harina de maíz, avena, galleta, barras de cereal, leche en polvo, aceite, panela, frutos secos. Es lo que se está necesitando y que se está recibiendo para llevarlos a las familias hermanas en Quindó y el Eje Cafetero. Los medicamentos son el acetaminofén, el ibuprofeno, se necesitan termómetros, sueros de rehidratación oral, gasas estériles, vendas, esparadrapo, curitas, guantes desechables y antisépticos para la piel. Así que pues es el llamado que le estamos haciendo a las personas de buen corazón para que pues nos ayude a pues tener todo este tipo de ayuda y poderla llevar. Es la invitación que se está haciendo también desde la gestora social de nuestro municipio aquí en la ciudad de Popayán.
13: Hoy Popayán tiene una misión muy importante y es que nos unamos todos para apoyar a nuestros hermanos de Quibdó, Cali y Eje Cafetero. Por eso desde la Oficina de Gestión Social te invitamos a donar ayudas humanitarias para las familias que hoy requieren de nuestra solidaridad. Habilitamos como centro de acopio lote número 2 de Invías, diagonal a Campanario, para que traigan todas las ayudas comunitarias que ustedes nos puedan donar. Y estamos recibiendo agua, alimentos no perecederos, elementos de aseo personal, alimentos para mascotas y herramientas para rescate. Popayán, Colombia nos necesita.
12: Bueno, ahí está. Entonces, todas las personas pues, hoy debemos de ayudar, así sea una botellita de agua, una paquita de agua, cualquier cosa de esa sirve, y ahí los vamos a estar esperando en la Dirección Territorial de Invías. Ya lo saben, ahí en la calle 25 Norte, la que queda entre los semáforos de Campanario y los semáforos de la Virgen de los Hoyos. Ahí está Invías y ahí vamos a estar recibiendo las ayudas en el día de hoy. 7:28 minutos, esto es Popayán FM.
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5: Son las 7 de la mañana, 37 minutos, estamos en el Magazine Alianza Informativa a través de Popayán FM 105.1, que es la radio de todos. Ya el termómetro marcando los 18 grados Celsius, la máxima temperatura que vamos a tener el día de hoy va a ser 27 grados Celsius alrededor de la 1 de la tarde. Pico y placa para el día de hoy, miércoles, no podrán circular carros particulares y motocicletas que sus placas terminen en 3 y 4, 3 y 4 desde las 7 de la mañana hasta las 8 de la noche. En el resumen de noticias, contarles que 3 ciudadanos oriundos del departamento del Cauca fallecieron en las ciudades de Pereira, Cali y Manizales a causa del terremoto del pasado lunes. La primera víctima se trata de la joven Catalina Arango Sandoval, de tan solo 18 años, que murió en el colapso de un edificio llamado Los Quindos en Manizales. Ella era estudiante de medicina. Carlos Renella, conductor de transporte interdepartamental natural de Timbío, falleció ahí en la ciudad de Cali. Y Pablo Rivera, oriundo de Popayán, que fue hallado sin vida en el aeropuerto de Pereira. En Popayán pues avanzan las campañas de solidaridad para recolectar suministros destinados a los damnificados del terremoto del Valle del Cauca y el Eje Cafetero, como también del Chocó. Hay ya un centro de acopio oficial en el cual pues estamos esperando las ayudas de todos ustedes ahí en el lote de Ciudad Moderna, lote número 2 de la territorial de Invías, donde se están recibiendo alimentos no perecederos, agua embotellada, cobijas y elementos de aseo personal. Y ahí se van a estar organizando pues con las autoridades de nuestra ciudad el transporte para llevar, para despachar pues las toneladas de ayuda que van a salir desde aquí, desde nuestra ciudad de Popayán. Contarles que varias administraciones municipales han cancelado ya las fiestas de verano programadas para este fin de semana. En el caso del municipio de Piendamó, que determinó aplazar la realización de las tradicionales ferias del café y las flores. También en el comité de cafeteros que tenía pues la actividad del Cauca Sabe a Café, pues también ha sido aplazada aplazada para el mes de septiembre. La Aeronáutica Civil ha suspendido las operaciones aéreas en el aeropuerto Guillermo León Valencia de nuestra ciudad de Popayán debido a la presencia de ceniza en la pista de aterrizaje que está siendo expulsada por el volcán Puracé. La Gobernación del Cauca ha decretado la emergencia humanitaria y la alerta roja hospitalaria en todo el departamento debido a la sobreocupación de la red pública de salud, y es una medida que busca optimizar los recursos médicos y habilitar presupuesto extraordinario para atender a la población afectada. Desde el Comité de Hospitalario de Emergencias del Hospital Universitario San José se ha confirmado que se tuvieron fisuras menores en muros y los rasos y paredes de drywall. Las evaluaciones técnicas posteriores al sismo dan con un informe oficial que descarta daños en la estructura principal de la edificación, por lo que la atención médica continúa con la regularidad. Los equipos de mantenimiento inician las reparaciones de los elementos no estructurales comprometidos para restaurar las áreas afectadas. Contarles que 6 integrantes del Cuerpo de Bomberos Voluntarios del municipio del Bordo sufrieron intoxicaciones por inhalación de humo mientras combatían incendios forestales en la zona rural. 4 de los uniformados permanecen bajo observación médica en la sala de urgencias del Hospital Local del Bordo para recibir tratamiento respiratorio, y las autoridades locales informaron que el estado de salud del personal afectado es estable y bajo control del cuerpo médico. También con funcionarios de la administración municipal se han realizado recorridos de inspección en templos parroquiales, en locales comerciales del centro histórico para verificar los daños tras el reciente movimiento telúrico. Los técnicos de la Oficina de Gestión de Riesgo están evaluando las grietas y afectaciones en las fachadas para determinar si existen riesgos de colapso, y la alcaldía está preparando un informe detallado con las recomendaciones de seguridad para propietarios y feligreses después de esta inspecciones que se están haciendo. Por ahora, el Observatorio Vulcanológico y Sismológico de Popayán ha registrado 3 emisiones de ceniza del volcán Puracé en las últimas 24 horas, alcanzando una columna máxima de 700 metros sobre el cráter, y pobladores de las veredas Cristales, Loma Linda, Cobaló, Alto Ambivio y el 20 de julio reportan caída de material volcánico, y el Servicio Geológico Colombiano mantiene el monitoreo constante sobre la actividad del macizo y recomienda el uso de tapabocas. Por otro lado, la Compañía Energética de Occidente ha desplegado cuadrillas técnicas para reparar los circuitos eléctricos averiados por el sismo en distintos municipios del Cauca. Las labores se concentran en reponer postes caídos, líneas de alta tensión dañadas para restablecer el flujo eléctrico a las comunidades aisladas. La empresa ha informado también que el servicio de energía eléctrica se irá normalizando de forma paulatina en medida que las condiciones de seguridad y que las cuadrillas estén trabajando en estas zonas donde existen estos daños. Contarles también que el gerente de la concesión vial Nuevo Cauca, Julián Antonio Navarro Hoyos, confirmó que la construcción de la doble calzada Popayán-Santander de Quilichao mantendrá su cronograma habitual a pesar de los daños ocasionados por el atentado contra la caseta del peaje de Mondomo, y el personal de obra continúa los trabajos en los frentes de operación, y la concesionaria coordina con la Policía Nacional para reforzar la seguridad vial de ese sector. También contarles a nuestros oyentes que el gobierno del presidente Abelardo de la Espriella ha declarado la emergencia económica y social para acelerar la atención a los damnificados y comenzar a movilizar los recursos que demandará la construcción de las zonas golpeadas por el terremoto de magnitud 7.4 y que sacudió el pasado lunes y que dejó afectaciones en por lo menos 593 municipios del país. A 182 ascendió la cifra de muertos por el terremoto que sacudió el pasado lunes a varias regiones del país. El último reporte del puesto de mando unificado nacional da cuenta de 79 personas fallecidas en Pereira, 95 en Cali, 5 en Manizales y 9 más en Quibdó. La cifra de heridos llega a unas 2.595 personas. Luego de permanecer más de 30 horas bajo los escombros, fueron rescatadas con vida Daniela Largo en Pereira y Diana Marcela Troncoso, quien quedó atrapada bajo los escombros de un edificio de 4 pisos que colapsó en el sector de Capri, al sur de la ciudad de Cali. El vicepresidente José Manuel Restrepo ha confirmado que más de 12 países han anunciado el envío de ayuda humanitaria y equipos de rescate a Colombia tras el terremoto. Además, aseguró que el gobierno ha recibido confirmación de 1.300 millones de dólares en cooperación para la reconstrucción. En la audiencia general del día miércoles, el Papa León XIV envió un mensaje al pueblo colombiano y a los damnificados por el terremoto y a los rescatistas. Contarles también a nuestros oyentes de Popayán FM 105.1 que en el día de hoy, en la mañana, se van a estar recibiendo todas las ayudas que necesitamos para todas las personas que lo han perdido todo y que son damnificados de este terremoto. Recuerden entonces, en la calle 25 Norte, en el lote 2 de Invías, ahí vamos a estar recibiendo todas las ayudas. Se va a hacer la coordinación para poderles enviar lo más rápido posible. Ahí en el lote de Invías, que queda entre los semáforos del Centro Comercial Campanario y los semáforos de la Virgen de los Hoyos, ahí está, esa es la calle 25 Norte, y ahí está el lote de Invías, donde vamos a estar recibiendo las ayudas en el día de hoy. Muchas gracias por haber estado con nosotros en esta mañana informativa a través de Popayán FM 105.1. Ya viene JC y Alexa a acompañarlos en la mañana con Popayán FM 105.1, que es la radio de todos.
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Oigan, buenos días. Bendecido día. Aunque es difícil decir buenos días, es muy complejo. Pero nos estamos escuchando. Hoy nos levantamos en casita. Hoy nos tomamos el cafecito con los compañeros de trabajo. Hoy vimos a nuestro alrededor. Nuestras calles están bien. La familia está bien. Y aunque muchas personas nos necesitan, pues también es elevar una oración que es importantísimo, es vital. Bienvenido sea este miércoles. Miércoles 12 de agosto. Muchachos, ya este mes literalmente se nos partió. Ya estamos a mitad de mes. Han pasado muchísimas cosas en el territorio colombiano, pero este pueblo payanés, he visto estados de personas apoyando, estando ahí pendiente de las redes sociales, movilizándose también hacia las redes sociales. Y es una bendición que estemos unidos en tiempos tan difíciles. Un gusto saludarte, Alexa. Te acompañan esta mañana, pero más adelantico nos unimos todo el equipo de trabajo de la radio de todos, porque vamos a estar exactamente desde un punto de la ciudad de Popayán. Mire, exactamente desde un punto de acopio que se ha habilitado, que es en Ciudad Moderna, es la calle 25 Norte. Mejor, espérate, porque yo no sé qué, la dirección Patoja es mejor, ¿cierto? La Patoja. Como quien hace, mi amor, los semáforos ahí de Campanario, y te vas a dirigir a Pío, al frente en ese terreno, pues, que hay allí, ahí queda Ciudad Moderna. Ahí nos encontramos. A eso de las 10 de la mañana llegamos, mejor dicho, con todos los poderes. Jay-Z, el Leo Pupi, el Willy. Vamos a estar con toda la bandola recibiendo esas ayudas para toda mi gente preciosa del Chocó, del Valle del Cauca, del Eje Cafetero, que tanto nos necesitan. Miren, si usted va a estar por allí, si se va a dar la pasadita, ¿qué puede donar? Se está preguntando usted. Alimentos no perecederos, importantísimo, utensilios de aseo, agüita embotellada, alimentos para mascotas, muchas mascotas, muchos preciosos por ahí que nos necesitan también, implementos de seguridad, medicamentos también, cobijas y colchonetas. Hay un listado, es más, ese listado lo publicamos en nuestras redes sociales. Síganos de una vez, Popayán FM 105.1, porque en las historias, mi vida linda, les compartimos un listado para kit humanitario. Mire, hay un listado también de medicamentos, acetaminofén, necesitamos para adultos, también pediátricos si tienen su casa, ibuprofeno también para adultos, también si tienen pediátrico también, termómetros, suero de hidratación oral, gasas estériles, vendas, esparadrapo, curitas también usted puede donar, guantes desechables, antisépticos para piel. Eso es una lista de medicamentos, ¿no? Pero también tenemos un listado de alimentos no perecederos. ¿Qué puede llevar usted? Es que no sé qué son alimentos perecederos. Alexa, dame una guía, no sé. Mira, puede llevar agüita potable, atún y otros elementos enlatados, sardinita, bueno, arroz, lentejas, frijoles, el tema de pasta, harina de maíz, galletas, puede ser también barras de cereales energéticas que también venden, incluso los he visto en diferentes supermercados, ¿no? Leche en polvo, aceite, panela, frutos secos, que ahí tengo maní. Ve, Alexa, tengo una bolsita de maní. No es mucho, pero con mucho amor. Hombre, mi amor, de a poquito en poquito vamos a estar entregando, mejor dicho, yo sé que muchas ayudas para estos departamentos que se vieron afectados.
Ya lo saben, nos estamos esperando entonces. Los estamos esperando, mi amor hermoso, para que lleguen, aterricen a eso de las 10 de la mañana. Todo el equipo de Popayán FM estará desde ese punto. Si tienes de pronto alguna duda, alguna cosita por ahí, te la puedo estar solucionando a través del WhatsApp de Popayán FM, que es el 300-445-1090. 300-445-1090. También pegarse por ahí ese saludito a través de Popayán FM. Cuéntame cómo amaneció. Quiero saber hoy cómo estás. ¿Cómo te sientes? ¿Cómo vas? ¿Desde qué punto nos estás escuchando? Mucha gente también que se conecta con nosotros a través de nuestra señal de internet. Muy facilito, amor, usted ingresa a la página de la Alcaldía de Popayán. Ahí se va a encontrar en la parte superior. Si es desde el celular, se va a encontrar que en la parte superior hay una ventanita que usted debe desplegar. Abajo está Popayán FM, le da clic y nos escucha literalmente desde cualquier parte del mundo. Pero también, mi amor hermoso, si está desde el computador, también sin problema. Ahí arribita, mi amor, va a encontrarse también con la señal de Popayán FM. Quiero saber cómo estás, quiero saber cómo amaneciste. Ayer también muchos oyentes dejaron ese mensaje positivo, bonito. Qué rico, qué dicha que hoy también podamos enviar esas energías sabrosas, esas energías bonitas para todos los que están pasando, Dios mío, por tantas cosas en estos días que nos... iniciamos esta semana, muchachos. Entonces ya lo saben, ahí nos vamos a encontrar el día de hoy para ayudar a tantas personas que nos necesitan. Cualquier cosita, el WhatsApp de Popayán FM está habilitado para que ustedes nos dejen esos mensajitos. Son las 8 de la mañana, 23 minutos. A través de Popayán FM, la radio de todos. Ay, permítame, espera un momentito por acá. Me dice, hey, Alexa, Dios te bendiga. Porfa, salúdame en este momento que te estamos escuchando desde el barrio Bolívar, como siempre, con Popayán FM. Hey, mi gente de las galerías también. Un abrazo bien especial y Dios me los bendiga.

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0: 105.1 es la radio de todos, es Popayán FM, una emisora de la alcaldía de Popayán, en cabeza del doctor Juan Carlos Muñoz, pero también nuestro secretario general Edwin Muñoz, que están invitando, además, porque entre todos lo hacemos posible, y también, por supuesto, extendemos esa invitación desde Popayán FM a ese centro de acopio que se ha habilitado desde la sede de Ciudad Moderna. Dirección Patoja, mi amor. Semáforos de Campanario. Como quien dice, usted va para Pío Pío. Al frente, ustedes han visto que al frente hay un lote. Ahí, mi vida linda, justo ahí está la sede de Ciudad Moderna. Y allí vamos a estar, ya dentro de poquito. Ponle tú, en una horita más o menos, estaremos desde este lugar recibiendo todas esas ayudas, mi amor, para el Chocó, para el Valle del Cauca. Ese norte del valle que también se ha visto afectado, y también para el eje cafetero. Así que vaya listando, mi corazón, esos productos que usted puede donar. Mire, ya les dejé la imagencita a través de los estados de las redes de la emisora. Ahí está la información. Alimentos no perecederos, utensilios de aseo, agüita en botella, alimentos para mascota, implementos de seguridad, medicamentos. Tiene usted una buena cobijita ahí en su casa que de pronto dice, hey, está en buenas condiciones, pero casi no se utiliza. Uno tiene una cobija que no utiliza y no me diga que no. Ah, tiene de pronto por ahí una colchonetica, mi amor. Claro, está todo en buenas condiciones, mi vida linda. Una colchoneta que usted dice, mira, casi no la utilizo. No, es dicho, no la utilizo. Vamos a donarla. Bienvenido sea. Ahora, en alimentos no perecederos, se puede entregar, por ejemplo, agüita potable, importantísimo, atún, enlatados, todo lo que tenga que ver con enlatados, arroz, lentejas, frijoles, granos que uno dice, ¿no? Que uno llama, granos, pasta, harina de maíz, avena, galletitas también, mire qué importante, usted va, compra un paquetico de galletas y nos lo pasa dejando. Barra de cereal, esas barritas de cereal, que son también como energéticas, leche en polvo, aceite, panela, frutos secos, puede ser maní, bueno, todo lo que incluye ahí el tema de frutos secos. Pero también es importante, mi amor, ese listado de medicamentos, mire, acetaminofén, paracetamol, para adultos y también pues para niños, el pediátrico, si tienen casa, que obviamente esté con buena fecha, ¿no? Que no estén medicamentos vencidos, por supuesto, ibuprofeno, para adultos, también para niños, termómetros, si usted puede donar, suerito, también importante, gasa, venda, espadrapo, curitas, apósitos, guantes desechables y antisépticos para la piel. Importante. Vamos a estar esta semana pues recogiendo, por supuesto, estas ayudas que van llegando. Ya lo sabe, si tiene usted alguna duda por ahí, mi vida linda, no sino que me escriba al WhatsApp, que es el 304-45-1090, para que nos hagan saber, ve, tengo una duda, Alexa, puede ser tal cosa, tal otra. Hágale. Pregúntame, amor, sin miedo, que pase hasta el WhatsApp. A propósito, permítame saludar a mi gente preciosa de los diferentes municipios del departamento del Cauca, que están conectados también con nosotros, mi gente de Timbío, del Tambo, por ahí se me reportaron de Suárez, a través de internet también, a todo ese norte del Cauca, porque, mi amor, llegamos a todo el departamento, a todo el mundo, brevecito y facilito, a mi gente de los barrios del sur, del norte, del este, del oriente también, de la ciudad de Popayán, que nos escuchan. Bendición, usted que está en su negocio, mi amor. Me le vaya muy bien. No se le olvide hacer la donacioncita, ¿oyó? Amor, yo sé que por estos días también hemos estado muy llenos de información. La salud mental también es importante. La salud mental hay que protegerla, hay que cuidarla. Es importante, mi amor, que usted establezca unos tiempos también de exposición en redes sociales. pues no ignorando, es imposible ignorar la situación, es imposible no estar informado ante esta situación. Pero sí, mi amor, cuando usted se sienta de pronto como saturadito de mucha información, establecer tiempos en el teléfono. Si siente que se está saliendo como de control, se está quizás... Uno se tiene a sentir como hasta desespero, ¿no? Porque me pasó. Respire. Tomarse unos minuticos para respirar e intentar establecer esas rutinas. Comer. Hay gente que me dice, Alexa, yo no he comido bien. Establecer esas rutinas para que la salud mental, mi vida linda, pues no se vea tan afectada con todo lo que está pasando. Importantísimo. Mi Maritza Pino, besito, mi amor hermosa. Ya por acá me preguntó una cosilla. Ahí se van respondiendo dudas, inquietudes. Mi precioso, que siempre está desde los Llanos Orientales, dice: buenos días, Alexa. Mil bendiciones y toda la oración y fe en Dios para la recuperación de nuestro país. Éxitos y full sintonía. Besito, mi amor hermoso. David Piamba dice: Alexita, buenos días, excelente. Esta semana podemos ir a donar, sí, mi amor. Esta semana va a estar habilitado ese punto, que les recuerdo que es desde Ciudad Moderna, que vamos a estar, para que lo tengan en cuenta. Esa información, les repito, de lo que pueden ustedes llevar, donar con muchísimo amor, está a través de nuestras historias y también de WhatsApp, está a través de nuestras historias de WhatsApp, está también a través de nuestras historias de las redes sociales. Aproveche de una vez y nos sigue por ahí, oyó, que ahí tenemos siempre información para compartirles a ustedes. Popayán FM 105.1 en nuestro Facebook y también en nuestro Instagram. Es Popayán FM, la radio de todos.
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La radio de todos que te acompaña en este miércoles con cositas varias por contarles. Ya en unos minuticos, en unos instantes, ya casicito, vamos a estar exactamente desde el punto de acopio que se ha habilitado ahí en Ciudad Moderna. Mire, la patoja, brevecito, así como yo me ubico, facilito, es que llegas a los semáforos

0: terreno, mi amor. Ahí, justo ahí, queda este punto de Ciudad Moderna. Y ahora vamos a desplazar. Recuerden que vamos a estar recibiendo alimentos no perecederos, utensilios de aseo, agua embotellada, agua potable, por supuesto, alimentos para mascotas, implementos de seguridad, medicamentos, cobijas y colchonetas. Ese listado de kit humanitario, como se ha denominado, contiene acetaminofén, bueno, que usted puede llevar, por supuesto, hacer la donación. Yo sé que pronto se tienen por ahí bastante acetaminofén que le han entregado y que no utiliza, pero que por supuesto está pues en un tiempo pues que no se vence, que con rapidez. Entregues ese acetaminofén, mi amor, que es importantísimo. Mire, tanto para adultos, si tiene para niños, maravilloso. También ibuprofeno, estamos recibiendo para adultos, pediátricos, o sea, para niños, termómetros, sueros de sueritos, gasas estériles, vendas, espadrapo, curitas, apósitos o curitas, guantes desechables, antisépticos para la piel, listado de alimentos no perecederos, porque usted me dice, bueno, Alexi, ¿cuáles son los alimentos no perecederos? ¿Cómo así? Agüita potable, atún, enlatados en general, también arroz, lentejas, frijol, lo que uno conoce como granos, ¿no? Llévelo, llévelo, mi amor, que es importantísimo, de verdad es importantísimo que hagamos esta donación. Pasta, los espaguetis, pues, las conchitas, que el cabellito de... Todo eso, mi amor, usted puede entregar. Harina, avena, galletitas, mi amor, dulces, saladas, como quiera. Mire, es importante el tema de la donación. Barras de cereal, aceite, panela. También, porque me preguntaron, Alexa, ¿puedo llevar café? Lleve café, también se recibe café, frutos secos, maní. Estamos recibiendo esta donación. Esa invitación, mi amor hermoso, es por parte de la alcaldía de Popayán. O sea, es una entrega que se va a hacer seguro. También por parte del Canal 29 y por supuesto de Popayán FM 105.1, la radio de todos, la radio de todos, la radio de todos. Nos necesitan en este momento, nos necesitan. Por acá me dicen, nunca yo, ay, mi amor hermoso, estamos en un momento para ayudar. Hay niños que también se han visto afectados y necesitan un acetaminofén, un ibuprofeno. Yo entiendo la recomendación que haces, que es pésimo, dice por acá. Pero mi amor hermoso, es que nos está necesitando. Y mire, este listado, mi amor, no es porque nos la estemos inventando, es precisamente nos han, lo que se ha hecho pues como una evaluación de lo que se necesita. Y es lo que se necesita, porque también hay niños pasando por hombre, mire, los niños del Valle del Cauca, del norte del departamento de Buenaventura, que se han visto afectados, del Chocó, de San José del Palmar, mucha gente con necesidades, amor. Yo entiendo la recomendación, mi vida linda, pero también siento que es el momento de decir, hey, es importante entregar. Si están pidiendo este listado de medicamentos, es por algo, mi amor. Es por algo. Entonces, si tienen esos medicamentos, pues, por supuesto, hacer la entrega. Dios les pague, siempre desde la solidaridad. Dios les pague. Siempre, siempre. Y ese listadito, mi amor, de alimentos no perecederos, porque es importante ahora ayudar. Ayudar, mire. Ayudar. Ayudar. Aquí ha quedado por fuera el tema político, ha quedado por fuera lo que nosotros pensamos a veces que, bueno, y aquí es la solidaridad del pueblo, la solidaridad de verdad. En Colombia somos gente solidaria, berraca, echada para adelante, y en este momento nos están necesitando, más que de pronto lanzar un comentario de pronto que nos ha acertado, es ayudar, ayudar, porque para eso estamos. Esa es la invitación, ya en minuticos entonces nos escuchamos desde el punto con Popayán FM 105.1, la radio de todos. Desde allá vamos a estar recibiendo las entregas, sus ayudas. Dios les pague, gracias por ponerse la mano en el corazoncito. Y bueno, ya nos escuchamos entonces desde este punto de la ciudad que se ha habilitado ese centro de acopio. Mire, Ciudad Moderna, exactamente la dirección es calle 25 Norte, es el lote número 2 de la dirección territorial de Invías, diagonal al centro comercial Campanario, mi amor hermoso. Allá nos vemos. 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
3: Bueno, muy buenos días para todos los oyentes de 105.1 FM, la radio de todos. Nos encontramos aquí en al norte de la ciudad, más exactamente Ciudad Moderna, y precisamente que venimos realizando, para que haciendo el llamado a todos los oyentes de 105.1 FM para que se pongan la mano en el corazón, digan voy a cooperar, porque hoy por ti, mañana por mí. Ustedes recuerdan lo que pasó el lunes en la mañana. El terremoto que se ha producido en Colombia, y hay personas, hay familias que necesitan de la ayuda de todos nosotros. Y recordemos también lo que pasó aquí en la ciudad de Popayán. Y precisamente tengo al gerente de Ciudad Moderna, el doctor César Sánchez. Bienvenido a los micrófonos de 105.1 FM. Y hagámosle el llamado a todos los oyentes de 105.1 FM, porque ya empezamos a recibir ya agua, muchas cosas interesantes que le pueden servir a estas personas que de verdad están necesitando.
4: Bueno, muy buenos días para usted, Joe, para todo, para Alexa, para cada uno del equipo de trabajo de la 105.1, y de igual manera para cada uno de los oyentes, tanto de la ciudad de Popayán como del departamento del Cauca o donde nos escuchen en este momento. Como usted lo dice, pues estamos aquí apoyando esta campaña de la señora gestora social, la doctora Yesenia Velasco, y de igual manera el señor alcalde, el doctor Juan Carlos Muñoz. Es una campaña de solidaridad para poder apoyar a cada uno de los damnificados por el terremoto ocasionado pues lastimosamente antes de ayer, y es algo pues obviamente que esperamos que no nos pase a nosotros, porque desde que hubo el terremoto acá en Popayán, prácticamente ya hace 41 años, y es algo que Popayán aquí lo vivió muy duro, muy fuerte, lo vivimos todos, y hoy ver que otras comunidades o departamentos o ciudades lo están viviendo, es lo que nos debe también generar esa voz de solidaridad con cada una de las personas. Estamos aquí habilitando la bodega que nosotros tenemos aquí en Invías, en el lote número 2, en las instalaciones de Ciudad Moderna. Desde ayer empezamos, la gente muy querida nos han ya entregado colchonetas, nos han entregado la parte de agua, alimentos, no perecederos, pero de igual manera, si de pronto las personas quieren aportar o ayudar, estamos aquí en toda la disposición para poderles decir, obviamente, y manifestar que entre más puntos de atención de solidaridad tengamos, nos permite a nosotros obviamente llegar a esas personas que hoy nos necesitan, y porque entre todos lo podemos hacer posible.
3: Doctor César, ¿esta jornada hasta qué hora más?
4: Pues la idea es hacerlo, tenemos las bodegas habilitadas de 8 de la mañana a 6 de la tarde, y en la noche se hace el cerramiento para hacer el debido inventario e irle entregando obviamente a la unidad de gestión del riesgo cada una de los implementos o elementos que están llegando, y de igual manera ya tener un stock o un inventario que permitamos obviamente ya llevarlo a las personas más damnificadas en este momento.
3: Bueno, Alexa, mi compañera, también tiene preguntas para el doctor César Sánchez.
5: Gerente, con los buenos días, ¿y hasta qué días vamos a recibir las donaciones, las ayudas?
4: Vamos a ver hacerlo, Alexa. Pues lo importante, pues aquí yo no tengo ningún problema en dejar las instalaciones abiertas todos los días, hasta el día sábado, si así lo quieren. Si nos toca hacerlo un mes, dos meses, tres meses, estamos en toda la disposición. Lo importante es tener la voluntad, la disposición, y de igual manera estar en unión en esta solidaridad hoy que nos necesitan todos los compañeros colombianos, tanto en los departamentos de Chocó, Valle, el eje cafetero, y es lo que nosotros hoy queremos, es solamente ser solidarios.
3: Es el llamado que está haciendo el gerente de Ciudad Moderna, el doctor César Sánchez. Vamos hasta las 6 de la tarde, y nosotros también los micrófonos de 105.1 FM haciendo presencia y haciéndole el llamado a todos los payaneses, y especialmente, perdón, a la gente de la parte norte, de la ciudad de Popayán, la gente de Torres del Río que nos está escuchando a esta hora, los barrios periféricos, Ciudad Jardín, pueden acercarse aquí donde están los micrófonos de 105.1 FM, más exactamente en Ciudad Moderna. Le repetimos la dirección a los oyentes, doctor.
4: Calle 25 Norte, número 781, aquí en toda la entrada de Invías o diagonal a la entrada de la Policía de Carreteras. de pronto los amarillitos, los diferentes gremios del sector transporte, porque también estamos aquí al lado de la Dirección Territorial del Ministerio de Transporte, los taxistas, los diferentes colectivos de transporte colectivo, urbano, de igual manera los de pasajeros por carretera, los particulares, las diferentes motocicletas, los que deseen venir aquí, estamos abiertos, dispuestos y atentos para atenderles y ser solidarios en ese llamado que estamos haciendo con cada uno de los ciudadanos de la ciudad de Popayán.
3: Muchas gracias, doctor César Sánchez, por sus palabras para 105.1 FM y también al llamado a todos los a toda la gente o los habitantes del norte de la ciudad. Ya venimos con más información a través de 105.1 FM, la radio de todos.
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1: Es Popayán FM 105.1, la radio de todos. Y bueno, como les habíamos anunciado desde la mañana y desde ayer, ya tenemos un punto de acopio al cual usted puede entregar todas esas donaciones. Y es que precisamente, no estoy sola, estoy con mi negro sabrosón, el Niche Wawanko, que también nos acompaña en esta mañana en Popayán FM, la radio de todos. Mi negrito, con los buenos días.
2: Muy buenos días para todos los fieles oyentes de 105.1 FM. Precisamente aquí estamos ubicados, digamos, en la en una dirección Patoja, ciudad moderna, al norte de la ciudad, al frente de Torres del Río. Y de verdad que hemos venido a esta campaña, de verdad, tocándonos el corazón por aquellas personas que hoy están padeciendo algo que, bueno, personas que necesitan de nuestra ayuda, porque les recordamos el terremoto del pasado lunes en la mañana, y de verdad que esas personas tenemos que tener espíritu de solidaridad.
1: 100%, mi Joe, ya han entregado algunos oyentes algunas ayudas. Tenemos agua, veo por aquí también jabones, el tema de aseo personal también, que es súper importante. Mire, una de las de lo que pueden donar es un listado de medicamentos, mi Joe, que está ahí: acetaminofén, ibuprofeno, también termómetros, sueros de hidratación oral, gasas, vendas, espadrapo, curitas. Hay guantes desechables, también se necesitan, antisépticos para la piel, y también hay un listado de alimentos no perecederos. Se puede entregar allí agua potable, como ya lo han traído, muchísimas gracias. Atún enlatado, sardinas, bueno, todo lo que se pueda consumir que estén enlatados. Arroz, lentejas, frijoles, lo que se conocen como los granos. Traiga frijoles, lentejas, pasta también, espaguetis, harina de maíz, avena, galletas, barras de cereal, leche en polvo, aceite, panela, frutos secos, maní. Bueno, estos elementos usted los puede entregar en este punto que está habilitado. También es una invitación por parte de la alcaldía de Popayán FM 105.1, del canal 29, porque, mi Joe, muchos municipios afectados del Valle del Cauca, Buenaventura. Hemos visto a través de muchos videos que se difunden en las redes sociales que, por fortuna, Cali ha logrado cubrir muchas necesidades, pero nos necesita también ese norte del valle, también Roldanillo, Zarzal, bueno, y por supuesto no nos podemos olvidar de mi gente del Chocó, Joe.
2: Es que precisamente, Alexa, en el transcurrir del tiempo van apareciendo también regiones o, digamos, pueblos que han sufrido también, que sufrieron y están padeciendo esto, que este rigor del terremoto que se presentó el lunes pasado. Y precisamente que le estamos haciendo el llamado, porque ya empieza también a la gente a venir aquí, a usted que nos está escuchando ahí en casita,
1: sí, a usted que está cerca,
2: usted que está en Torres del Río, usted que está en Ciudad Jardín, usted que está en el barrio Bolívar, dice, le pone la mano en el corazón y dice: voy al punto donde está 105.1 FM y voy a colaborar con esas personas que de verdad lo necesitan, hoy por hoy lo necesitan.
1: Así es, mi Joe. Mire, hablábamos ahorita con el gerente también de Ciudad Moderna, donde nos compartía, las bodegas están habilitadas desde las 8 de la mañana hasta las 6 de la tarde, los días que sean necesarios para poder recibir todas esas entregas, todas esas donaciones que el pueblo payanés sé que se va a movilizar y va a entregarnos hasta este punto. Así que la invitación es que si usted de pronto en este momento está en la oficina y dice: hey, no alcanzo, se vuela un ratico en horario de almuerzo, si pasa por aquí, trae su librita de arroz, su librita de lentejas o utensilios de aseo, puede ser papel higiénico, mire, cepillo de diente, crema dental, nos han traído jabones también por aquí, importantísimo. También dentro de esos utensilios de aseo, toallas higiénicas para todas las mujeres que también nos están necesitando. Entonces, la invitación por parte de Popayán FM 105.1, la radio de todos, es para que ustedes aterricen a este punto. Joe, repitamos, ¿en dónde?
2: Frente a, o sea, en Ciudad Moderna, precisamente, que aquí está ubicado el Dumis de 105.1 FM, para usted también que va pasando en el vehículo o que está en el vehículo y dice: uy, yo voy para el norte, voy a colaborar con esas personas que lo están padeciendo, que están necesitando de esta ayuda de la ciudadanía payanesa. precisamente voy a arrimar, voy a llegar ahí donde está el Dumi de 105.1 FM, Ciudad Moderna, y voy a llevar elementos como aseo, de aseo, agua potable, todo ello lo que está necesitando la gente que ha padecido este rigor del terremoto que se presentó el lunes en la mañana.
1: Pues mire, otra dirección que yo podría decir así como a lo patojo es que yo me ubico en los semáforos de Campanario, volteo por donde está Pío Pío, literal, y aquí a mitad de cuadra estamos, entonces no hay manera de perderse, es una invitación con Popayán FM, la radio de todos, porque entre todos lo hacemos posible.
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0: Regresamos con la información a través de 105.1 FM y nos encontramos aquí en Ciudad Moderna, al norte de la ciudad, más exactamente frente a Torres del Río. Ha llevado a tocarnos el corazón una invitación que hace la gestora social, lo mismo que el alcalde, la alcaldía de Popayán, en cabeza del doctor Juan Carlos Muñoz Bravo, de toda la ciudadanía de 105.1 FM. Estamos haciendo el llamado a la ciudadanía para que ponga las manos en el corazón. Te invitamos a la gente del norte de la ciudad, de Ciudad Jardín, de Yanaconas, bueno, en fin, para que se acerquen aquí a Ciudad Moderna. Y hombre, con un granito de arena, algo que cooperen para esas personas que están necesitadas por el sismo o el terremoto que se presentó el lunes anterior. Y precisamente que tengo a un oyente por aquí. Buenos días, bienvenido a los micrófonos de 105.1 FM.
1: Hola, Joey, buenos días. Mi nombre es Víctor Pérez. Casualmente estábamos sintonizados en la emisora y escuchamos que estaban haciendo la recolecta para nuestros compatriotas caídos en desgracia. Estamos aquí colaborando con un granito de arena, como dice usted, esperando que la demás gente también se toque, acompañe con lo que sea, de poquito en poquito se hace mucho y la ayuda que llegue va a ser muy beneficiosa para nuestros compatriotas.
0: Es que la gente de la ciudad de Popayán también ya tiene experiencia, ya vivieron lo que es un terremoto, ¿no?
1: Casualmente, hace 43 años se desbarató media ciudad y vivimos en carne propia lo que fue una desgracia, perder seres queridos, perder lo material, la zozobra obra que deja, de saber si hay o no más réplicas, bueno, tantas cosas que se vienen. Entonces, pues la solidaridad, hermano, va desde el corazón para esas personas que están pasando por esos difíciles momentos en este momento.
0: Don Víctor, a nombre de 105.1 FM, de verdad que le damos, pero muchas gracias por su aporte.
1: Hombre, yo con muchísimo gusto, como le digo, esto es de corazón y esperemos que la desgracia nos vaya a tocar pronto a nosotros y que también vayamos a necesitar la mano de nuestros demás compatriotas.
0: Son los micrófonos de 105.1 FM al norte de la ciudad, en Ciudad Moderna, para esta gran jornada que estamos haciendo, pensando en nuestros compatriotas, en la gente de la ciudad de Cali, en la gente del Valle del Cauca, donde han sido afectados por ese terremoto, la gente del Chocó, la gente de Caldas, la gente de Pereira. Ya regresamos con más información a través de 105.1 FM, la radio de todos.
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3: Aquí estamos con Popayán FM 105.1, la radio de todos, desde las calles de la ciudad. Exactamente, si usted apenas llegó a esta frecuencia, apenas se conectó con nosotros, estamos desde Ciudad Moderna, al frente de Torres del Río. Aquí estamos, no hay como perderse, quita de cuadra, porque resulta que en este momento nuestro país nos necesita. Mire, muchos departamentos, muchos municipios están pasando por una necesidad impresionante, todo esto producto debido a ese terremoto que se presentó este lunes. Departamentos como el Chocó, donde fue precisamente el epicentro, Valle del Cauca, Buenaventura se encuentra afectado, ese norte del valle también nos necesita, el eje cafetero también nos necesita. Es por eso que desde la alcaldía de Popayán se ha habilitado un punto de acopio. Mire, tiene usted la seguridad de que estas ayudas se van a entregar, que se van a entregar, que es un punto seguro en el cual usted aquí va a traer las ayudas, esa librita de arroz. Mire, usted estará diciendo, ay, es que una libra de arroz, qué pena, por Dios, mi amor, mire, esa librita de arroz es para una familia, o sea, eso es una gran bendición. No, Alexa, solo tengo, o yo solamente tengo, no sé, una paquita para entregar. No, le dé pena, mi amor, no le dé pena. Aquí estamos precisamente para que, ¿cómo es que dice el dicho de la gallina de maíz en maíz?
4: De grano en grano, eso. La gallina llena el buche.
3: Así, tal cual, mi Joe. Exacto. ¿Han llegado oyentes?
4: Haciendo un símil o comparación. Está ubicado aquí en la calle 27 Norte, al lado de Envías. Es Ciudad Moderna, no tiene frente a Torres del Morín, de Torres del Río. Así que le invitamos para que usted, si va a traer su donación, pues hombre, se ponga la mano en el corazón, porque hay compatriotas de verdad que lo necesitan. Lo necesitan y es de corazón, de corazón.
3: Es de corazón, mi Joe. Han venido varios oyentes, pláceme conocerlos, qué dicha poder saludarlos. Han traído dentro de esas donaciones, mi Joe, alimentos para perros, para gatos también, han traído toallas higiénicas, han traído también pañitos, alcancé a ver por ahí latas de atún, vi, trajeron pacas, dos pacas también de arroz, se han desplazado a traer estos preciosos par de bizcochos, yo sé que me están escuchando en este momento, Dios les pague. A los oyentes que también, se me fueron hasta la bodega, ¿no? Bueno, ya lo que ha llegado hasta este punto...
4: Es que precisamente que hay personas que han llegado en su vehículo y han dicho, no, nosotros lo vamos a dejar en la bodega para que ustedes no tengan que desplazarse con ese peso. Uh-huh. Entonces, por eso usted también, si viene, va a traer sus donaciones y viene en el vehículo, nosotros le decimos, no, o nos puede decir dónde queda la bodega y directamente.
3: Bueno, exacto. Sin problema. Otra de las preguntas que quizás están haciendo los oyentes y dicen, bueno, por cosas de trabajo, no puedo asistir en este momento, Alexa, el único espacio y yo hoy que me queda... Es espacio entre las 12:30 hasta las 2 de la tarde. Recuerden que se extiende, se ha extendido desde las 8 de la mañana hasta las 6 de la tarde. Durante toda esta semana estaremos recibiendo estas ayudas. Si usted no sabe qué donar, no sabe qué entregar, porque puede pasar, ¿no? Bueno, yo entre tanta cosa de pronto, ¿qué puedo? O tengo esto en la casa, ¿qué puedo? ¿Qué puedo entregar? Mire, esa información está colgadita en una imagen, dos imágenes, en nuestras redes sociales. Díganos, Popayán FM 105.1, ahí en Facebook y en Instagram, en nuestras historias, estamos compartiendo lo que se necesita y lo que nos han dicho, por supuesto, que es de manera oportuna entregar a tantas personas que nos están necesitando. Yo sé que usted ha visto en redes sociales toda esta necesidad, de verdad, que queremos cubrir en todo el país. El colombiano es un ser solidario. Los colombianos somos solidarios. Los colombianos siempre estamos prestos, dispuestos a entregar muchas ayudas para que usted venga a este punto. Millo, recordemos la dirección.
4: Calle 27 Norte, frente a Torres del Río. donde está la policía de carretera, donde está también Ciudad Moderna. Así que, bueno, hay otra persona aquí, Alexa, a entregar sus donaciones. Bienvenido a los micrófonos de 105.1 FM.
5: Hola, hola, ¿cómo están? Muy buenas, ¿qué tardes? Sí, tardes, gracias a Dios, pues venimos acá a dar un granito de arena, pues una situación que es muy compleja. No, la verdad no me quiero imaginar que hubiera pasado lo mismo aquí en Popayán.
4: Llamado que le hace.
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0: Popayán FM 105.1, la radio de todos. Ay, el corazón cuando uno ayuda, ve, Joe, el pecho está como inflado, se siento yo con un palpito de felicidad. Y es que además, científicamente está comprobado que cuando uno ayuda, uno libera hormonas de felicidad. ¿Se pone feliz, sí o qué?
1: No, y felices estamos en un sentido figurado. ¿Por qué? Porque la gente ha colaborado, ha atendido el llamado que estamos haciendo a través de 105.1 FM, también la alcaldía de Popayán, la gestora social. De verdad que muchas gracias a todas las personas que se han puesto en el corazón y han dicho, yo voy a cooperar, voy a estar con, y voy a cooperar con esas personas que han sufrido esa inclemencia de ese terremoto que de verdad fue devastador para muchas regiones de nuestro querido país.
0: Así es, mi Joe, mire. Felices porque este llamado ha sido escuchado. A los oyentes que han venido a ver su donación, a los oyentes que siguen ahí pensando, bueno, ¿a qué hora me programo, pues, para poder ir? Hombre, no lo piense tanto, mi amor. Usted lo piense y ella ahí ya dice, no, ya estará ayudando mucho. No, no, no, no, no, no, no, no, no, no. Todas las ayudas son necesarias. Todas las ayudas. Usted, mi querida preciosa que está ahí en la casa, y que usted está buscando ahí, bueno, ¿yo qué puedo entregar? Tengo este, por ejemplo, pocito de aceite. Hombre, tráigalo, importante. Tengo esta librita de arroz y estos frijolitos también, esta librita de frijoles. Y tengo sal. Ay, mi amor, ahí se armó, ahí
1: aquí,
0: se armó.
1: Aquí no se está teniendo en cuenta la cantidad. Que no, que tiene que traer una rueda de arroz. No, una libra de arroz, un frasco de aceite, así sea pequeño, café, alimentos no perecederos. Higiénica, también pensando en las mascotas, alimentos para perros, para gatitos, todo ello, hacemos algo grande, maravilloso, para cooperar con aquellas personas que hoy están padeciendo estas inclemencias de este fenómeno natural que fue el terremoto que sucedió el lunes pasado.
0: Bueno, hablando usted de lo que pasó, mi Joe, se ha rotado a través de las redes sociales cadenas falsas, porque hay que decirlo. Ay, eso sí que abunda,
1: claro, hay que
0: ¿no?
1: Tenerlo, hay que tenerlo en cuenta, Dios mío.
0: Mire, es que yo vi con mis propios ojos, ajá, como una persona de mis estados de WhatsApp estaba poniendo ahí, ojo, tembla a tal hora, por Dios.
1: No, no, tampoco no podemos, no, sí. No, no.
0: Yo lo vi, yo lo leí, yo inmediatamente, claro está.
1: Esas son personas desalmadas.
0: Sí, le escribí a la persona, le dije, hey, mi corazón. Incluso el Servicio Geológico Colombiano sacó una nota por allí y decía, es imposible que sepamos qué día vaya a temblar o vaya a suceder un fenómeno de estos. Más bien estar preparados, como siempre se ha dicho, yo, eso es de ahora. Hay que estar preparados con tema de botiquín, con un kit salvavidas. Hay que estar listos ante cualquier eventualidad. A la emisora también, Joy, nos llegó un oyente muy responsable, me pareció él muy responsable, con el ánimo de desmentir cierta audio de WhatsApp que estaba rodando, en donde decía, vea, el volcán explotó, por Dios. Decía, Alexa, ¿eso es cierto? Alexa, mire, eso está rotando en este grupo de WhatsApp. No, no y no. Por eso es importante que usted, mi amor, primero el volcán, recordarle que se encuentra en la misma alerta, o sea, no ha cambiado de estado. Si bien es cierto, por estos días se ha emitido el tema de gases, de ceniza. Yo, uno deja la moto 2 minutos en la calle y está la ceniza, pues es impresionante. Hay que estar atentos, eso sí, pero también informarse de canales oficiales. Popayán FM es uno de ellos, es un canal oficial, es un canal oficial. Mire qué bendición. Han llegado por aquí más oyentes. ¡Hombre, qué gusto! Corazón, regáleme el nombre.
2: Juan Martín Ruiz y Alciro Ruiz. Venimos de parte de Sala de Belleza. Estamos en el momento de hacer un aporte, una colaboración.
0: Muchas gracias. Cuénteme usted qué trajeron por aquí.
3: Trajimos papeles higiénicos, arroz, aceite, atunes, pañales. Hartas cosas.
0: Ay, muchísimas gracias. Mire, se han unido también. De verdad, Dios les pague. Y yo quiero que esta preciosa también invite a los oyentes, porque mire, han llegado con donaciones, invita a los oyentes de Popayán FM para que se acerquen a este punto y hagan esa donación.
4: Claro que sí. Bueno, mi nombre es Judy Rodríguez. La verdad, muy conmovida con todo esto. Yo soy la dueña de Sandra, de Centro de Belleza Giselle, y yo invito a todos para que realmente nos unamos en este momento, que estamos viviendo momentos muy difíciles. Gracias a Dios en Popayán no hubo nada grave, pero nuestros vecinos nos están necesitando, y de verdad que únanse a esto, que se siente algo tan tranquilo y con tanto amor que ustedes no se imaginan la satisfacción para nosotros poder. Nosotros ahorita también nos dirigimos directamente a Cali. El carro está lleno, vamos para Cali. Bueno, vamos para Cali todos, porque la verdad, le digo a mi familia, son ellos, mañana podemos ser nosotros.
0: ¿Sala de belleza qué?
4: Giselle Centro de Belleza.
0: Bueno, muchísimas gracias por esa donación, ¿oíste? Bueno,
4: no, con todo el amor. Yo llamé a la doctora Yesenia a decirle que venía para acá.
0: Dale, muchísimas gracias. Iniciativa, además, que está con nuestra gestora social del municipio de Popayán en este preciso momento. Gracias, Dios pague. No duden un segundo. Muchas personas nos están necesitando en este momento. El departamento del Chocó. Muchísimas gracias. Hasta luego. El departamento del Chocó, del Valle del Cauca, del Eje Cafetero, han sufrido realmente estragos, pérdidas humanas impresionantes. Y muchas veces uno está en el celular y dice, pero ¿qué hago? ¿Qué hago? Espacios como estos que se han designado desde la alcaldía de Popayán, desde nuestra gestora social del municipio, pues dice, hey, se habilita este espacio, Ciudad Moderna. Aquí estamos, llegue, jornada continua desde las 8 de la mañana hasta las 6 de la tarde para que usted pueda entregar su donación. Es una invitación con Popayán FM, la radio de todos.
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0: buena tarde para nuestros oyentes de Popayán FM 105.1. Aquí estamos en este mediodía no tan caluroso del miércoles 12 de agosto. La temperatura a esta hora en la capital del departamento del Cauca es de 26 grados Celsius. La humedad está en el 32%. El viento está soplando a 8 kilómetros por hora. No se esperan lluvias en horas de la tarde sobre nuestra ciudad de Popayán. Pues la noticia que se sigue robando la atención es las réplicas, o mejor, lo que ha sucedido después de este potente terremoto. Y ya el Instituto Nacional de Medicina Legal y Ciencias Forenses ha entregado un nuevo balance de las víctimas mortales relacionadas con ese sismo del pasado lunes. De acuerdo con el comunicado oficial, con corte a las 7 de la mañana del miércoles 12 de agosto, la entidad había recibido 202 cuerpos provenientes del departamento de Chocó, de Caldas, de Risaralda y del Valle del Cauca. De ese total, 121 víctimas ya fueron identificadas, entre ellas 5 menores de edad. El listado oficial permite establecer que 36 de las personas identificadas corresponden a unidades básicas ubicadas ahí en el Valle del Cauca, como en Cali, como en el municipio que concentra la mayor cantidad de personas muertas. En el listado, pues, de Cali, pues es bastante extenso, y también se ha visto afectados municipios como Buga, como Sevilla, como Tuluá, Buenaventura, Pereira, que también muestra una gran cantidad de personas pues muertas. También en Belén de Umbría y Quibdó son los municipios que más se han visto afectados según de esta catástrofe, que pues ya llevamos el tercer día tras este terremoto que sucedió y que ha pegado bastante fuerte en los municipios de los departamentos de Chocó, Valle del Cauca y de el Eje Cafetero. Y por otro lado, pues desde la Alcaldía Municipal de Popayán, desde Popayán FM 105.1, pues estamos recibiendo donaciones. Ya hay un punto habilitado oficial para que usted pueda llevar esas ayudas que usted, como de buen corazón, pues puede hacerlas llegar. ¿Dónde estamos? Estamos en la calle 25 Norte, en el antiguo Invías, lo que queda ahí entre los semáforos de Campanario y los semáforos de la Virgen de los Hoyos. Ahí está la antigua edificación de Invías, y ahí está pues nuestros compañeros de Popayán FM 105.1. está Alexa, está Joe, está JC, está William, porque con ellos estamos recibiendo pues todas esas ayudas que van a ser muy necesarias y que vamos a llevar muy prontamente hacia los departamentos de Chocó, hacia el Valle del Cauca y hacia el Eje Cafetero. Alexa, para que nos siga contando cómo va esa recolección a esta hora del mediodía.
1: Así es, Pupi. Mire, exactamente desde este punto de la ciudad, desde Ciudad Moderna, han sido muchos los oyentes que han acudido a este llamado. De antemano, muchísimas gracias, porque de verdad sabemos que es una ayuda desde el corazón. Mire, vamos a estar aquí. Recuerden que este punto está habilitado hasta las 6 de la tarde. Durante toda la semana, desde las 8 de la mañana hasta las 6 de la tarde, vamos a estar desde este punto, la ciudad de Popayán, recibiendo esas donaciones. Han traído, Pupi, entre las donaciones, pues alimentos para mascota, importantísimo. Han traído también elementos de aseo, utensilios de aseo personal, toallas higiénicas, han traído pañitos, han traído también atún, productos enlatados, han traído también, muchas gracias, papel higiénico, agua en botella. Ya de hecho el Billy puso por ahí la disco, llamando ya directamente a la bodega que se ha habilitado desde Ciudad Moderna para que estén ahí ya organizaditos. La invitación, mire, nos hacen falta muchos elementos, medicamentos, es importante si usted tiene de pronto en casa acetaminofén, ibuprofeno, estas pastas que nos pueden servir, bienvenido sea. Cobijas, colchonetas también hacen falta para que ustedes ahí lo tengan en cuenta si tienen en casa y pueden hacer la donación. ¡Hombre! ¡Tráigalo, tráigalo que está haciendo falta! Tenemos enlatados, pero pueden seguir, por supuesto, trayendo sus enlatados, arroz, que traigan de pronto harina de maíz, leche en polvo, aceite, panela, frutos secos también se pueden recibir. Y entre el listado de medicamentos está acetaminofén, ibuprofeno. Si usted tiene en casa un termómetro, bueno, puede comprarlo y hacer la donación. Maravilloso. Suerito también hace falta. Gasas estériles, veins también nos hacen falta. Todo elemento de medicamentos, esparadrapo, curas, guantes desechables. Y bueno, es como el listado que nos hace falta en este momento desde este punto. Les recuerdo, si ustedes de pronto están laborando, ven a esto de las 12 y algo, y dice, bueno, puedo parar en este momento, pero recuerden que es jornada continua. Estuvimos conversando con el gerente y dice, hey, no, hágale, lleguen, aterricen, jornada continua, estamos recibiendo las donaciones hasta cuando sea necesario. Aquí vamos a estar recibiendo las ayudas. ¡Mi Joe, venga! Ya llegó. Es que se puso la vez llevando precisamente las donaciones que han traído. ¿Y Joe, qué han traído?
2: Ay, de verdad que voy y repito, no quiero verme cansado con estas palabras. Pero la verdad es que las personas han atendido al llamado de 105.1 FM. Muchas personas de verdad que están llegando aquí. E incluso recordándoles, porque me estaba preguntando ahora a unas personas que hasta cuándo, hasta ahora, hasta el sábado, a partir de las 8 de la mañana hasta las 6 de la tarde. Y de verdad que dicen, bueno, yo ahora me voy a aportar mi granito de arena, porque sabemos pues de lo que está pasando en nuestro territorio nacional, parte de nuestro territorio, como es el Chocó, el Valle del Cauca, el Eje Cafetero. Y ahí estamos a la espera de que usted también, que está escuchando 105.1 FM, diga en cualquier momentico, yo me arrimo por allá. ¿Dónde? A la calle 27 Norte, diagonal a Torres del Río, donde está la Policía de Carreteras, donde está también Ciudad de Moderna. Aquí viene y con mucho gusto se entiende y se le recibe su aporte.
1: Pues mi Pupi y oyentes, el panorama bastante positivo. Sin embargo, pues seguimos invitándolos a esa donación porque hay muchas personas que nos necesitan. De verdad, son demasiadas y lo que va llegando se recibe con muchísimo amor, desde la librita de arroz, desde la librita de frijoles, desde ese utensilio de aseo, nos trajeron por aquí también jabones, mejor dicho, mi amor, todo eso es bienvenido, porque entre todos lo hacemos posible, Pupi.
0: Muy bien, son las 12:21 minutos, esto es Popayán FM 105.1 en el mediodía, aquí los estamos acompañando con información y con buenas labores sociales que hacemos desde Popayán FM, que es la radio de todos.

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4: Del mediodía, 32 minutos, es Popayán FM 105.1. 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

0: Tono. Son las 12 del mediodía, 8 minutos. Estamos en Popayán FM 105.1, que es la radio de todos en este mediodía de este miércoles en mitad de semana. Aquí estamos contándoles pues todo lo concerniente a esa tragedia que se tiene en nuestro país con en referente al terremoto del pasado lunes. Y pues lo que se conoce es pues el saldo de víctimas, las historias de las personas que lamentablemente pues se han tenido y se han encontrado ya sin vida. Por ejemplo, está el caso de los familiares de la niña Violeta Guerrero y su abuela Amparo Jaramillo, que fueron encontradas lamentablemente sin vida luego de labores de búsqueda que se adelantaban para establecer su paradero. La confirmación ha sido realizada a través de redes sociales mediante un mensaje publicado por los familiares de las víctimas, que expresaron su dolor por la pérdida y agradecieron a las personas que acompañaron y ayudaron durante la búsqueda. Por eso es muy importante pues que los organismos de socorro, las personas que son especializadas en búsqueda de personas bajo escombros, pues puedan actuar rápidamente. Ya son más de 48 horas de lo que sucedió este suceso natural y pues cada minuto cuenta. Ojalá pues se pueda llegar a más personas que están bajo los escombros y que pues se sabe que aún están con vida. 12:44 minutos, seguimos con la campaña que está liderando pues nuestro medio de comunicación Popayán FM 105.1 junto con la Alcaldía Municipal de Popayán para recibir las donaciones. Ustedes que son personas de buen corazón, nuestros oyentes de Popayán FM, pues los estamos invitando ahí a la calle 25 Norte en la antiguo edificio de Invías, ahí al frente o diagonal a Torres del Río, ahí al lado de la policía de carreteras, pues ahí está pues nuestro punto de recolección donde estamos recibiendo alimentos no perecederos, utensilios de aseo, el agua que es tan importante, alimento para mascotas, implementos de seguridad. Bueno, todo eso nos lo va a contar Alexa. ¿Cómo va esa campaña a esta hora del mediodía? Son las 12 del mediodía, 45 minutos. Estamos en Popayán FM 105.1, que es la radio de todos. A esta hora, pues estamos pues contándoles a todos ustedes que estamos desde la Alcaldía Municipal en el punto de acopio de Ciudad Moderna, ahí en la calle 25 Norte con el lote número 2, la dirección de territorial de Invías. Ahí está pues el punto de recolección para que pues ustedes, amigos oyentes, puedan llevar las ayudas que son tan necesarias a esta hora del mediodía y poderlas llevar muy pronto pues a todas las personas que lo están necesitando. Ya sabemos que pues el listado de alimentos es agua potable, está los enlatados, está el arroz, la lenteja, están las lentejas, están las frijoles, la pasta, la harina de maíz, la avena, las galletas, pues todo está pues para que ustedes pues puedan llevar estas ayudas y que estamos canalizándolo a través de la Alcaldía Municipal de Popayán para que ustedes puedan llevar pues esas alimentos perecederos, esos medicamentos y los puedan pues en algún momento llevar. Vamos a estar el día de hoy hasta las 6 de la tarde esperando pues que ustedes amigos oyentes de Popayán FM pues lleven esos alimentos perecederos aquí a ese punto de acopio que tenemos. El listado de medicamentos son acetaminofén, es el ibuprofeno, es necesario también instrumentos como termómetros, elementos como el suero de rehidratación, las gasas estériles, las vendas, pues esos son muy necesarios para todo este... para que pues lo tengamos en cuenta y podamos llevarlos a ese punto de acopio. Ahora sí estoy con Alexa para que nos siga contando cómo va esa etapa de recolección aquí en la ciudad de Popayán. Alexa.
1: ¡Pupi! Regresamos. Mire, muy felices porque la solidaridad del pueblo popayanés es impresionante. Las personas que han pasado por este punto con mucho amor nos dicen, bueno, no es mucho, Alexa, Joe, Willy, pero sabemos que va a llegar a un hogar que lo necesita. Mire, yo sé que usted se ha dado la vueltica por las redes sociales y lo que hoy podemos observar en Facebook, en Instagram, en TikTok, son muchas familias de verdad con muchas necesidades. Familias que se acostaron el domingo y el lunes resulta que ya no tienen ni siquiera casa. O sea, es de verdad impresionante cómo la vida le puede cambiar a uno de un momento a otro. Muchos también argumentaban que en la ciudad de Popayán, pues también habían sufrido el tema del terremoto y que también por eso, porque sabían precisamente pues lo que está viviendo en este momento muchos departamentos de Colombia, pues por eso hay que ayudar, vienen a ayudar. Han traído agua en botella, han traído de verdad por aquí también alimentos no perecederos, alimentos para mascotas, importantísimo, implementos de seguridad, medicamentos. Bueno, yo les dije que la convocatoria se extiende, ¿no? Por el tema de medicamentos, porque nos hace falta. Es más, por aquí han llegado oyentes con un corazón gigante. Mi corazón, regálenos su nombre.
2: ¿Cómo está? Mucho gusto. Diego Chávez, para ser humildes.
1: ¿Qué trajo por aquí?
2: Trajimos una vaca de agua, un alimento para perros y unos elementos higiénicos.
1: Diego, que sea usted el encargado de invitar a todos los oyentes de Popayán FM para que donen.
2: Claro que sí, una invitación a la colaboración, a la solidaridad, a la empatía con nuestros conciudadanos.
1: Diego, muchísimas gracias. Miren, es así, Pupi y oyentes, ¿cómo están recibiendo estas donaciones maravillosas, mi Joe?
3: No, de verdad que sí, muchas gracias, hombre, a todas las personas que sacan también, han sacado de su tiempo, se han programado, han salido de su trabajo y han dicho, no, me queda espacio para ir a apoyar esta causa de la Alcaldía de Popayán, 105.1 FM, la gestora social, y de verdad que aquí estamos todavía, y vamos hasta las 6 de la tarde, ¿verdad? Las ayudas se están pidiendo hasta las 6 de la tarde, así que si a usted le queda tiempo, pues le invitamos a que venga, que se arrime aquí, que llegue a la calle 27 Norte, aquí en Ciudad Moderna, no tiene pierde, frente a Torres del Río, y aquí estaremos atentos para recibir su donación.
1: Pues es la invitación con Popayán FM, la radio de todos.
0: Gracias, Alexa. 12:50 minutos. Esto es Popayán FM, la radio de todos en el mediodía del miércoles.
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5: En la una de la tarde, un minuto, es Popayán FM 105.1, la radio de todos en el mediodía de este miércoles con grandes canciones. Aquí está el Gran Combo de Puerto Rico. Esto se llama Regresa Ya.

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1: Es la 1:00 p.m, 22 minutos. Estamos en Popayán FM 105.1 en esta actividad bonita que estamos haciendo hoy durante todo el día para canalizar todas las ayudas para las personas que lo perdieron todo en los departamentos de Chocó, Valle del Cauca y el Eje Cafetero. Vamos con Alexa, que nos sigue hablando de lo que estamos haciendo en esas donaciones para el día de hoy.
2: Bueno, aquí seguimos desde este punto de la ciudad, de Ciudad Moderna. Exactamente. ¿Cuál es la dirección, mi negro?
3: Calle 27 Norte, diagonal a Torres del Río.
2: Esa es la Patoja.
3: Sí, la Patoja. Estamos aquí, Ciudad Moderna.
2: Brevecito. O sea, es que es súper fácil. O, por ejemplo, otra de la Patoja que la que yo me ubico es, usted llega a los semáforos de Campanario, ahí se encuentra con Pío Pío, al frente, en ese terreno, literal. A mitad de cuadra está la entrada. Entonces usted aquí puede traer su donación. Ay, muchachos, de verdad, muy felices, hay que decirlo. Sin embargo, seguimos recibiendo las ayudas. Recuerden, ustedes pueden traer alimentos no perecederos. Por ejemplo, agüita, hace falta agüita, aunque han traído bastante agüita, pues igual puede traer su paca de agua, o bueno, lo que pueda traer. Atún, enlatados, sardinas, bueno, también he visto que habían traído como frijolitos por allí enlatados, productos que no se dañen tan fácil, tan sencillo, arroz, lentejas, frijoles, lo que uno conoce como los granos, todo eso mi corazón usted puede traer, hasta, bueno, espagueti, harina de maíz, puede traer avenita, galletas también, están recibiendo esas bolsas de cereal, que son como chiquititas, que usted puede ir como un snack, también, amor, importantísimo, aceite, panela, frutos secos. Y respecto pues al listado de medicamentos, recuerden que usted puede traer, si tiene curitas en la casa, tráigalas sin problemas, espadrapo, vendas, gasas, sueritos también, termómetros, ibuprofeno para adultos, pediátrico también, acetaminofén para adultos y bueno, tiene también para niños, bienvenido sea. Recuerden que durante toda esta semana vamos a estar desde este punto recordando a través de la emisora que el horario es de las 8 de la mañana hasta las 6 de la tarde. Ya varias personitas se han acercado a este punto, nos han manifestado que efectivamente estaban trabajando y por eso pues no habían podido venir más temprano. Pero bueno, hicieron la tarea. Mire, es que no se demora usted ni siquiera media horita. O sea, en 2 segunditos, en 2 minuticos máximo, le recibimos la donación. Y bueno, usted sigue a su casa, si vive en el norte de la ciudad, si vive cerca. Invitación también para toda mi gente del norte de la ciudad para que se acerque a este punto. Sé que le queda más cerquita. Entonces, esa invitación es desde la alcaldía de Popayán, desde la gestora social, Yesenia Velasco también, que se ha habilitado este espacio. Y por supuesto, desde Popayán FM 105.1, la radio de todos. Pupi, esa es la información. Reiteramos entonces que la información está también en nuestras redes sociales, la imagen donde ustedes pueden ver qué productos pueden traer hasta este punto. Es información con Popayán FM, la radio de todos.
1: Gracias, Alexa. Son las 1:25 p.m. Desde Urbacer se está informando a toda la comunidad que ya se ha abierto lo que ha sido la vía que conecta a la ciudad de Popayán con el sitio donde se depositan las basuras de nuestra ciudad de Popayán, los residuos sólidos de la región, así que se inicia la recuperación y ya se puede pues tener la total operación de recogida del día de hoy miércoles, como estaba programada, y se avanza en la normalización de los horarios y frecuencias que siempre tiene Urbacer, en lo que se ha dicho entonces que ya se reactiva entonces de nuevo la entrada de camiones de basura al sector de Los Picachos, y eso haría entonces de que pues se pueda nuevamente tener el servicio de recolección de basuras normalizado aquí en la ciudad de Popayán. 1:26 p.m, esto es Popayán FM 105.1, que te acompaña.
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1: Es la 1:40 p.m. Estamos en Popayán FM 105.1, que es la radio de todos. En este mediodía del miércoles estamos en la campaña para reunir donaciones para las personas que lo perdieron todo en los departamentos de Valle del Cauca, del Chocó y del Eje Cafetero. Pues tantas familias, hermanas que están necesitando la ayuda de los payaneses, de los caucanos, y por eso, pues a través de nuestra emisora, a través de la Alcaldía Municipal de Popayán, estamos canalizando todas esas ayudas. Pero que sea nuestra compañera Alexa que nos cuente cómo va esta actividad en el día de hoy.
2: Bueno, Pupi, muy bien. Seguimos desde este punto, desde Ciudad Moderna, porque estamos recogiendo las ayudas que han traído los oyentes. Verdad, les pague. Muchísimas gracias, porque han sido muchas las personas que se han acercado hasta este punto a traer, por ejemplo, papel higiénico, productos de aseo. No, mi Joe, de verdad que uno se va con mucha felicidad porque el pueblo payanés es muy solidario.
3: No, es que precisamente que reiteramos el agradecimiento a todos los, a todas las personas que han venido aquí a Ciudad Moderna, la calle 27 Norte, diagonal a Torres del Río, que han traído su cooperación, que han traído su donación para esas personas que lo están necesitando. Hoy por ti, mañana por mí, esa es la frase que podemos aplicar, ¿no? Y tenemos, bueno,
2: entre todos lo hacemos posible, mi Joe, porque miren, esa invitación se extiende durante toda esa semana. Quizás usted el día de hoy me dice, Alexa, Joe, no, hoy de pronto no puedo, hoy tengo compromisos y bueno, se me hace como complicada la situación, pero si puedo mañana, ¿puedo? Obvio, lo vamos a estar esperando desde las 8 de la mañana hasta las 6 de la tarde. Recuerde que usted puede traer alimentos no perecederos, utensilios de aseo, agua en botella, alimento también para mascotas, implementos de seguridad, medicamentos, cobijas y colchonetas. Es una invitación por parte de la Alcaldía de Popayán, por parte también del Canal 29 y, por supuesto, por parte de Popayán FM, la radio de todos. Información que les reitero, que también está colgada, ahí está publicada a través de nuestras historias de Instagram y de Facebook. Con Popayán FM, la radio de todos.
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